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Muy buenas noches, enamorados y enamoradas de su programa Directo al Corazón con Jessy. Sean todos bienvenidos. Hoy tendremos una noche maravillosa, majestuosa, mágica y llena de mucho amor, con un viaje a través de la música del recuerdo, esa que nunca pasará de moda, a través de la 101.9 FM. Este gran circuito radial que transmite desde Caracas y para todo el país. Muchísimas gracias por la sintonía. En la presidencia del circuito se encuentra el señor coronel Eliomar Antonio Robles Galvi, en la producción de la estación Jocely Flames Vázquez, en los controles el muñeco Gilbert Suárez, en la musicalización Carlos Alfredo Urpín, y quien tiene el inmenso placer de hablar para ti, Jessica Piñeres, certificada con el número 59.934, emitido por la ELAC, la Escuela de Locutores para las Américas y el Caribe. Noche maravillosa para estar con tu media naranja, 8 y 6 minutos de la noche. Y estamos complaciendo a un fiel oyente de la isla de Margarita, a Salazar. Gracias por estar en sintonía con Directo al Corazón con Jessy. Y esta vez vamos a dedicarle este tema a Rafael Camargo, que se encuentra en sintonía desde Altamira, y lo hacemos de esta manera.

8 y 13 minutos de la noche. Eres mi lugar favorito. ¿Por qué eres mi lugar favorito? Porque eres mi media naranja. Eres la cual, o mejor dicho, la persona en quien me refugio. 8 y 14 minutos de la noche y tenemos la mejor publicidad en Directo al Corazón con Jessy. 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Mundo del Cabello es lo más espectacular que hay. 8 y 15 minutos de la noche y continuamos con lo mejor de la música. Tengo ganas de todo contigo. Sigue ahí, quédate pegadito en Directo al Corazón con Jessy. Y para hacer tu petición, 0424-171-1722.

8 y 19 minutos de la noche. A veces el amor se siente tan grande que parece imposible tenerlo en palabras. Pero una frase bien elegida puede convertirse en un susurro al oído, en una caricia, convertirse en letras, en ese detalle que hace que tu pareja sonría sin razón. Tenemos muchos detalles, nuestra bella y maravillosa audiencia. Hola, Marcos García desde Apure se encuentra con nosotros en Directo al Corazón con Jessy. Tengo una mensajería de texto fabulosa. Buenas noches, Jessy, ¿me puedes complacer? Buenas noches, amiga, ¿me podrías complacer con esta canción que se llama Mi Barca? Con Emilio José, desde la isla de Margarita, Nelson Salazar. Que pases una excelente noche. Gracias por estar en sintonía con Directo al Corazón con Jessy. Claro que sí, ya te colocamos ese maravilloso tema de La Barca, de Emilio José. Claro que sí. Directo al Corazón con Jessy, complaciendo a su maravillosa audiencia. Unos mensajitos de texto. Hola, Jessy, soy Reini desde Carúpano. Saludos. Para saludar en Por la Mar, Isla de Margarita, a Selena Pérez, Yajaira Guadas, Ángela Martínez Mendoza y a la profesora Ana Luisa Narváez, que están siempre full sintonía, de parte de Carlos García. Gracias por estar en sintonía con Directo al Corazón con Jessy. Buenas noches, felicitaciones por su programa. Es Darcy desde la isla de Margarita. ¿Podrías complacerme con una de Zambrano? Gracias, bendiciones para ti también, bellezura. Saludos, excelente programa. Es Marbella Medina desde Villarrosa, isla de Margarita. Para que me complazcas con una canción de Rolando La Se Ríe, Sabor a Mí. Claro que sí, ya la tenemos en colita por aquí, ya te vamos a complacer. Recuerden, para sus peticiones, 0424-171-1722. Y continuamos con lo mejor de estas canciones, solamente para ti. Quédate pegadito, no cambies de diálogo.

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0: Muy buenas noches. Uy, es duro, duro. Muy buenas noches, tengan todos y todas. Esto se oye raro. Así, sí, estoy en robot, modo robot. Muy buenas noches, tengan todos y todos los que están aquí pegaditos a Directo al Corazón con Jessy, acá en Tune FM 101.9, tu alternativa en radio. Recuerden que soy Grecia Molina y que estoy en todas las redes sociales como Entre Decir y Hacer. Feliz de estar esta noche, una noche divina, fabulosa. Mira, el cielo está hermoso. 8:37 y esperamos que usted envíe su mensajito de texto al número de teléfono
1: 0424-171-1722.
0: Bueno, y esta noche de verdad que la vamos a pasar divino, porque vamos a estar hablando acerca de los regalos. Jessica, ¿sabes que en Navidad se entregan regalos?
1: Sí.
0: Pero dígame usted, ahorita vino el Día del Padre, ¿qué le regaló usted a su papá? Y hoy es el Día del Abogado. Un saludo a mis colegas abogados que están allí pegaditos a la celebración de los tambores de San Juan, el Día del Abogado.
1: Acerca mañana. Los tambores falta San Juan. Me gusta.
0: Sí, ¿conoces unos buenos tambores aquí en Caracas? No lo podemos mover mucho.
1: Me invitaron el año pasado, pero lastimosamente estaba de guardia. Pero este año anhelo no perderme.
0: ¿Pero quién te invitó y dónde? Quiero detalles. Quiero detalles. Mientras tanto, vamos a disfrutar de la buena música que tiene ese muñeco bello en los controles y ya volvemos.

0: estamos acá en Directo al Corazón con Jessy, pasándola divino junto a ustedes que nos están pasando esos mensajes de texto pidiendo la música que quieren escuchar. Jessica, mensajitos.
1: Ajá. La mensajería de texto es fabulosa.
0: Bueno, puede ser que esté lenta hoy porque recuerden que ya en horas vienen esos tambores que han hecho, que son icónicos.
1: Así es, son espectaculares. Feliz noche, muchachas. Qué hermoso programa. Con su música directo, los recuerdo en el corazón. Éxitos y prosperidad en sus vidas. Salud y felicidad. Dios les bendiga. Yanelis Castro, fiel oyente.
0: Gracias, Yanelis, por ese mensajito. Recuerden que pueden enviar su mensaje de texto a través del número de teléfono
1: 0424-171-1722.
0: Y seguimos con la buena música que tiene ese muñeco bello en los controles.

0: Continuamos acá en Directo al Corazón con Jessy, hoy hablando de los regalos. Jessica, ¿sabías que uno de los lenguajes del amor son los regalos? El dar esa algo que sea simbólico. No se habla de cantidad, sino de calidad, el para qué usted lo regala. Y eso más o menos vemos que en ese orden se dieron los regalos del Día de los Padres. Tú veías a muchas madres comprándole que sea un par de medias, un boxer, una cosa así. ¿Para qué? Para que papi lo usara en todo el resto del año, ¿no?
1: Siempre se planifica.
0: Uno planifica esos regalos, claro. Cuando es papi, imagínate tú, si son 6 muchachos, ¿cuántos regalos tiene que comprar mamá?
1: Wow, 6.
0: No, compra uno. El caso contrario es cuando es papá, porque papá debe comprar los 6 regalos. Vamos a disfrutar de la buena música que tiene nuestro operador bello en los controles y ya seguimos acá en Directo al Corazón con Jessy.

0: Bueno, sí, estábamos hablando acá en el programa paralelo de Directo al Corazón con Jessy acerca de los regalos. Entonces, ¿ya aprendiste cuál es el presupuesto para los padres, claro, Jessica? Uno compra generalmente dos de esas mediecitas para que papá no tenga frío en los pies, pero de esas que cuestan un dolita.
1: Claro.
0: No, yo planifico bien los regalos. Cuando yo voy a regalar algo, los regalo de corazón.
1: Ajá, es porque le nace a uno y uno lo quiere regalar.
0: Bueno, Antonella estaba diciendo que tiene como mucho... las cosas se parecen a quien van a pertenecer. Oye, este color, esta sí. forma, tal vez se parece a esa persona.
1: Sí, porque los regalos que tú me has hecho siempre han compaginado conmigo y a veces lo que yo he hecho contigo han compaginado contigo.
0: Realmente, realmente. Bueno, ¿sabes qué? Esta noche estamos esperando su mensajito de texto a través del número de teléfono
1: 0424-171-1722.
0: Y bueno, aquí está sonando esa mensajería de texto, personas que quieren pedir, solicitar su canción favorita. Uy, yo creo que va a quedar para la segunda hora varios de ellos. Dice, buenas noches, soy Miguel de Antímano. ¿Me puedes complacer con una de Pesco? ¿Cambiar?
1: Pesco cambia.
0: Ah, oye, ¿qué pasó, Jessica? ¿Ah? Buenas noches, compañera Jessica. Te escribe el poeta de las mises, Orlando Marpica. Tan excelente... De antemano te felicito por tan excelente programa romántico que envuelves con tu voz de amor de Nino Bravo. Ok. Ya la está poniendo allí nuestro operador estrella. Saludos para Alina Sánchez, Virginia Gil y Dinora Narváez desde Villarrosa, Isla de Margarita, que siempre están full sintonía. A ver, atención al cliente, te restan 10 megabytes, Jessica. Aquí, buenas noches, amiga, la felicito. Muchos éxitos, reportando sintonía en Maturín. Enrique, coloca a Diango, corazón mágico. Aquí dice, buenas noches, es Margarita de los Símbolos. Quiero dos canciones, una de José Luis Perales y ¿Cómo es él? Uy, tremenda canción. Y una de Marco Antonio Solís para mi media naranja. Gracias, amigas. Claro que sí, una romántica para ella. Buenas noches desde Maracaibo. Por favor, me pueden complacer con una de Luis Miguel, si nos dejan. Ana Romero. Ay, qué bello, pura canciones buenas, buenísimas.
1: Maracaibo al ruedo, ajá, la tierra del sol amado.
0: Ay, Jessica, es que tú no le puedes decir que es de Maracaibo, no. Y sale corriendo. Ay, el queso.
1: Me encanta.
0: Ay, Santa Bárbara. Ay, Dios mío. Ay, la chinita. Bueno, escuchando buena música acá en Directo al Corazón con Jessy, por Tiuna 101.9, tu alternativa en radio.
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0: Continuamos acá, segunda hora de Directo al Corazón con Jessica Piñeres. Jessica Candelaria Piñeres.
1: Así es, bajo la presidencia del Circuito Radial Tiuna se encuentra el señor coronel Eliomar Antonio Robles Galvi en la estación de producción Josely Flames Vázquez, en los controles el muñeco Gilbert Suárez, en la musicalización Carlos Alfredo Urpín, y quien les habla, estas humildes servidoras y amigas de siempre. Estas dos horas solamente para ti, que estás ahí pegadito, y para tus peticiones 0424-171-1722.
0: Bueno, y tenemos una lista de peticiones bastante nutrida. Usted envió su mensajito, nuestro operador de la noche dijo las voy a colocar, y ustedes de ya sigue disfrutando de la buena música que hay acá en Tiuna FM. Yeah. Y esto suena así. ¿Ah? ¿Más mensajitos?
1: Sí.
0: ¿Qué dice? Disculpa. Ay, es que no, va a entrar la canción, no puedo. No puedo, Jessica, no puedo. Besito.
1: Después de la canción.

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1: 9:07, 8 minutos de la noche.
2: Acaba de cambiar.
1: Sí, así como que TikTok.
2: Bueno, y seguimos hablando de los regalos. Bueno, fíjate una cosa, que el regalo es como un espejo. Y cuando una persona regala algo, está diciendo, te conozco, quiero acertar en cuanto a lo que necesitas. Y fíjate tú, Jessica, que es tan cierto eso, como que un regalo puede ser el detonante perfecto para que una pareja tenga un problema. Por ejemplo, la talla de un zapato, si usted va a regalárselo a su pareja y no es la adecuada, su pareja puede pensar que usted, pues, no lo conoce realmente. También está el color. ¿Cuál es tu color favorito, Jessica?
1: Tengo dos colores.
2: Ajá, yo, déjame adivinar, tenemos 4 años juntas, esto ha sido un matrimonio bastante largo y yo creo que puedo adivinar que tu color favorito es el amarillo.
1: No.
2: Tengo segunda opción. Tu color favorito es el negro.
1: Sí.
2: Pero eso no es un color. Entonces,
1: pero me gusta el negro.
2: Cierro los ojos y ya, ¿te gustó el color? No.
1: Entonces, no, son dos colores que me gustan, el negro y el morado.
2: Ah, pero no me diste el chance. Ya yo iba a decir, mi tercera opción era el morado, pero bueno, no me dio chance. De todas maneras, vamos a disfrutar de esta buena música y coméntenos cuál es su color favorito, qué le gusta a usted que le regalen. O simplemente solicite una de esas melodías fabulosas que tiene nuestro operador estrella en los controles. Teníamos un mensajito por ahí, Jessica, y no.
1: Sí, un mensaje fabuloso.
2: Y yo estoy mandando música y tú no lees el mensaje fabuloso.
1: Ay, que se me olvidó.
2: Por favor, saluda a mi esposa, que es bellísima, sí. Que la amo, que la quiero.
1: Mira, por aquí nos envía saludos Douglas.
2: Douglas, ay, tan bello, allá en Amazonas. Douglas hermoso. Piñeres, por favor, saludos a mi esposa Yolari Chacón Romero, que está de cumpleaños hoy, con mucho amor. ¡Feliz cumpleaños, mi niña hermosa!
1: Ajá, ¿qué canción le colocamos?
2: Una canción que vaya directo a su corazón. La vamos a buscar junto con el operador y ya seguimos acá en Directo al Corazón con Jessy.

0: acá en Directo al Corazón con Jessy y hoy acabamos de recibir una llamada de, bueno, de un ser muy especial para Directo al Corazón con Jessy. Se puede decir que es el oso de Directo al Corazón con Jessy. Gustavo pasó su respectiva parte. ¿Cómo es que se dice en el área militar? Su parte.
1: Sí.
0: Cuando das, mira, lo estoy escuchando.
1: Sí, pasó su parte. Él siempre lo hace.
0: Sí.
1: Entonces, él siempre está atento
0: con nosotros.
1: Lo
0: estoy escuchando y quiero que me pongan una canción que vaya directo a mi corazón. Y Jessica sabe cuál es la que va directo a su corazón.
1: Claro, siempre él con Vicente Fernández.
0: Bueno, pero yo le quiero dedicar una que va directo a mi corazón, que es Si te falta alguien, de Christian Nodal. Por favor, operador hermoso, me pones esa para dedicársela a mi cariño hermoso Gustavo Martínez Godoy, que está con su programa fabuloso, Inolvidables, con su grupo superactivo. Así que, señores, éxitos para ese amigo de Directo al Corazón con Jessy. ¿Ya la tienes, mi amor? Bueno, escúchala, bellísimo, que va para ti y para todas esas personas que están escuchando Directo al Corazón con Jessy.

Y continuamos acá en Directo al Corazón con Jessica Piñeres. Este programa está bueno o muy bueno. No sé, Jessica está regañando a la gente ahí. Jessica, fíjate una cosa que te voy a decir. Dentro de los lenguajes del amor, los regalos representan una señal de que tú estás interesada en alguien. Y es como el hecho de dar algo realmente significativo. Pero hay personas que su lenguaje del amor está en recibirlo. O sea, si yo lo recibo, ¡ay, qué bello! ¡Gracias! Yo te estoy diciendo que te amo. Sí, suena algo confuso, lo sé. Pero bueno, también hay regalos que se dan cuando nos portamos mal. Yo te voy a dar un regalo porque, no sé, te fui infiel. Entonces te doy un regalo para que tú me quieras un poquito más y quieras estar conmigo. Y no me dejes porque te monté cacho. ¿Has visto ese tipo de regalo? Generalmente es con unas grandes flores rojas fabulosas.

0: losas, la caja de chocolates, bombones y las respectivas notas: te amo y siempre te amaré.
1: Sí, sí las he visto.
0: ¿Alguna vez te la han...?
1: Sí, en Amazonas me la obsequiaron una vez.
0: Ajá. ¿Y perdonaste?
1: No.
0: O sea, señores, no hagan esa inversión. Bueno, también están los regalos que se hacen por obligación. Y es más o menos lo que veíamos con cuando le das el regalo del Día de las Madres. A veces no lo das porque lo quieres, sino porque, ay, tengo que darle un regalo a mi mamá y tengo que llevárselo porque si no, ¿qué va a decir la gente? Sí, hay gente que es así. No todo el mundo es así de buen corazón, Jessica, de verdad.
1: No, eso es verdad.
0: Hay gente que sí es fuerte.
1: Sí, entonces, y tampoco valora.
0: Ah, bueno, también hay personas que tú le das algo y, ay, gracias, y lo lanzan por allá.
1: Sí.
0: Mira, ¿cuál ha sido el regalo que más te ha dolido recibir y es por el significado que tiene? ¿Cuál es el regalo más caro y sin sentido que te han dado? ¿Cuál es el regalo más loco que te han dado? Coméntalo a través del número de teléfono
1: 0424-171-1722.
0: Y seguimos con la buena música que tiene nuestro bello caballero de los controles.

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0: Jessica, ¿sabes que este año ya está por cerrar? Este mes de junio indica que ya pasó la mitad de...

0: el año. Usted ya logró sus propósitos. Ya usted sabe lo que pasó. Ah, ya se acabó el año, ya falta poco. Ya faltan 6 meses. Si todavía está en puerta de decir, voy para el gimnasio el lunes, señores, ya háganlo. Porque ya pasaron 6 meses de 2026 y ya está a punto de finalizar el mes 6. Así que actívese, vaya, hágalo. Si usted decidió que se va a volver a enamorar, bueno, ¿y por qué usted no lo ha hecho? Ya llevamos 6 meses del 2026 y no ha conseguido el amor de su vida. A su media naranja, a su media patilla, a su medio melón. Vaya a buscarlo, vaya a buscarlo. Actívese, actívese. Ah, vamos a ponerse en marcha. Jessica, ¿qué tú dijiste que ibas a hacer este año?
1: Tantas cosas.
0: Ah, dime una.
1: Lanzarme de parapente.
0: Bueno, Jessica, ¿y cuánto estás esperando? ¿En qué mes te vas a lanzar?
1: En octubre.
0: ¿En octubre? ¿Qué fecha?
1: El 30.
0: El 30 de octubre, Jessica Piñeres se lanza en parapente. Ya lo dijo, decretado, hecho está. Ay, Dios. Yo, de verdad que...
1: Me gustan los deportes extremos.
0: Ajá, a todos nos gusta algo de extremo. A mí me gusta el ajedrez como deporte extremo. Eso de verdad que es maravilloso.
1: Más un viaje y voy para Puerto Cabello para esas hermosas playas.
0: Ay, yo quisiera ir a los Médanos. Tenemos que agendarlo. Hay que hacerlo.
1: Para el Junquito también voy.
0: Ay, Jessica, pero tienes un saco de...
1: Sí.
0: De George Washington allí.
1: Ah, bueno, créeme. Y voy.
0: Amén, amén, amén, así sea. Bueno, fíjense ustedes que el programa de hoy estuvo divino. Estuvimos hablando de los regalos. Y bueno, creo que el mejor regalo es el que nos podemos dar, cosas que sean para nosotros mismos. Y el mejor regalo que le podemos dar al otro es el tiempo. Si alguien le dedica a usted, aunque sea 5 segundos, esa persona lo quiere, lo ama, lo... Bueno, para usted es importante. Así que valore esos minutos y deje de estar pegado del teléfono.
1: Aprécielo.
0: Aprecie esa persona que tiene enfrente, porque no sabemos si hoy es la última vez que lo vemos, que lo acompañamos y que lo queremos. Bueno, por acá terminó Directo al Corazón con Jessy. Tenemos una serenata preparada directamente para ustedes, para que les llegue directo a su corazón. Soy Grecia Molina, orientadora en sexología. Recuerda seguirme en todas las redes sociales como Entre Decir y Hacer. Buenas noches, se les quiere.
1: Estuvimos bajo la presidencia del Circuito Radial Tiuna con el señor coronel Eliomar Antonio Robles Galvi, en la producción de la estación Jocely Flames Vázquez, en los controles el muñeco Gilbert Suárez, en la musicalización Carlos Urpín, y quien les habló con todo el amor del mundo para ustedes, Jessica Piñeres, certificada con el número 59.934. Apagamos los micrófonos, pero no es un adiós. La cita es el jueves de 8 a 10 de la noche. Se les quiere y se les aprecia un mundo, y lo dejamos con esta serenata especialmente para ti.
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0: 12 y 6 minutos.
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0: dando la hora.
1: 12:45.
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0: la hora.
1: 1:15.
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0: y 28 minutos.
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0: la hora.
1: 2:05.
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0: la hora.
1: 2:17.
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0: Cisneros, Colombia y Puerto Rico, con la intención de hacer un éxito mundial. Manuel Turizo, W. Yandel, Multimillo Records, la Industria Inc. Combinación que huele a dinero.
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0: hora.
1: 2:37.
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0: la hora.
1: 3:06.
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0: 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Dando la hora.
1: 3:37 minutos.

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0: la hora.
1: 4:07.
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0: dando la hora.
1: 4:15.
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0: hora.
1: 4:25.
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0: la hora.
1: 4:37.
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0: 4:46.
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0: la hora.
1: 5:06.
2: La batalla de Carabobo, librada el 24 de junio del año 1821 en la sabana de Carabobo, fue un enfrentamiento crucial entre el ejército patriota, liderado por el general en jefe Simón Bolívar, y el ejército realista español bajo el mando del mariscal de campo Miguel de la Torre. Para 1821, la guerra de independencia de Venezuela se había prolongado por varios años. Bolívar, consciente de la necesidad de una victoria decisiva para consolidar la independencia, reorganizó su ejército. El ejército patriota estaba dividido en tres principales divisiones. Una comandada por José Antonio Páez, con los batallones Bravos de Apure y los Cazadores Británicos. Otra por el general de división Manuel Cedeño. Y la tercera por el coronel Ambrosio Plaza. Bolívar utilizó una estrategia astuta para flanquear y atacar a la derecha del ejército realista, que se encontraba bien posicionado y fortificado. El ataque patriota se inició temprano en horas de la mañana, y a pesar de la resistencia realista, la carga de la división de Páez fue determinante para desorganizar las filas españolas. El combate fue intenso y sangriento. Durando apenas unas horas, las fuerzas patriotas mostraron gran valentía y lograron romper el frente realista. El ejército realista sufrió grandes bajas, incluyendo la pérdida de oficiales superiores, y se vio obligada a retirarse. Los remanentes se refugiaron en Puerto Cabello, que se convertiría en el último bastión en Venezuela. La victoria patriota en la batalla de Carabobo fue decisiva y contundente, marcando un punto de inflexión en la guerra de independencia de Venezuela. Consolidó la independencia de Venezuela del dominio español, abriendo el camino para la liberación de Caracas a pocos días después. Permitió a Simón Bolívar continuar su campaña liberadora hacia otros países de América del Sur, como Ecuador, Perú y Bolivia. Aunque la independencia total se terminó de consolidar con eventos posteriores como la Batalla Naval de El Lago en el año 1823 y la toma de Puerto Cabello, Carabobo es considerada la acción militar que selló definitivamente la libertad de Venezuela. La Batalla de Carabobo es un símbolo de la lucha por la libertad, por la soberanía de Venezuela, y es una parte fundamental de su identidad nacional. Carabobo invicta.
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0: la hora.
1: 5:17.
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aprovecha lo que va a bajar. Que un nuevo banco esa vara se divisa. Ahí está San Fernando de Apure, Cuarto Miranda, ¿ah? Calabozo, el Valle, muy bien, yo.

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0: la hora.
1: 5:28.
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0: la hora.
1: 5:40.
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0: 5:45.
1: La batalla de Carabobo, librada el 24 de junio del año 1821 en la sabana de Carabobo, fue un enfrentamiento crucial entre el ejército patriota, liderado por el general en jefe Simón Bolívar, y el ejército realista español, bajo el mando del mariscal de campo Miguel de la Torre. Para 1821, la guerra de independencia de Venezuela se había prolongado.

0: jugado por varios años. Bolívar, consciente de la necesidad de una victoria decisiva para consolidar la independencia, reorganizó su ejército. El ejército patriota estaba dividido en tres principales divisiones. Una comandada por José Antonio Páez, con los batallones Bravos de Apure y los Cazadores Británicos. Otra por el general de división Manuel Cedeño. Y la tercera por el coronel Ambrosio Plaza. Bolívar utilizó una estrategia astuta para flanquear y atacar a la derecha del ejército realista, que se encontraba bien posicionado y fortificado. El ataque patriota se inició temprano en horas de la mañana, y a pesar de la resistencia realista, la carga de la división de Páez fue determinante para desorganizar las filas españolas. El combate fue intenso y sangriento. Durando apenas unas horas, las fuerzas patriotas mostraron gran valentía y lograron romper el frente realista. El ejército realista sufrió grandes bajas, incluyendo la pérdida de oficiales superiores, y se vio obligada a retirarse. Los remanentes se refugiaron en Puerto Cabello, que se convertiría en el último bastión en Venezuela. La victoria patriota en la batalla de Carabobo fue decisiva y contundente, marcando un punto de inflexión en la guerra de independencia de Venezuela. Consolidó la independencia de Venezuela del dominio español, abriendo el camino para la liberación de Caracas a pocos días después. Permitió a Simón Bolívar continuar su campaña liberadora hacia otros países de América del Sur, como Ecuador, Perú y Bolivia. Aunque la independencia total se terminó de consolidar con eventos posteriores como la Batalla Naval de El Lago en el año 1823 y la toma de Puerto Cabello, Carabobo es considerada la acción militar que selló definitivamente la libertad de Venezuela. La Batalla de Carabobo es un símbolo de la lucha por la libertad, por la soberanía de Venezuela, y es una parte fundamental de su identidad nacional. Carabobo invicta.
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0: las gloriosas notas del himno nacional Gloria al Bravo Pueblo. Letra de Vicente Salias. Música de Juan José Landaeta.
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1: Los cadetes de la Universidad Militar Bolivariana para enaltecer el legado histórico del padre de la patria, Simón Bolívar. La gesta independentista contó en todo momento con la participación popular, es decir, Carabobo es la concreción, es la sumatoria, es la confluencia de los pueblos originarios, de los africanos, de los afrodescendientes, pero también de las mujeres que jugaron un rol importante en el proceso independentista. Unos 6.000 hombres comandados por el general Simón Bolívar, el libertador de América, se organizaron en tres divisiones bajo el mando de los generales José Antonio Páez, Ambrosio Plaza y Manuel Cedeño para enfrentar a las tropas españolas del ejército realista a cargo del mariscal de campo Miguel de la Torre. Esta batalla ha sido considerada la más importante que se haya librado en el país.

0: ya que marcó el fin del dominio de la corona española. Y destacábamos que las mujeres venezolanas también dejaron su huella en la gesta independentista. El libertador reconoció el aporte y el rol que asumieron las mujeres en la unidad cívico-militar que se fortaleció durante la guerra de independencia hasta llegar a la batalla de Carabobo. Podemos destacar el papel y el rol de Josefa Camejo, Isidra Pedrosa, Josefa Joaquina Sánchez, Juana Ramírez, la avanzadora, Cecilia Mujica, Paula Correa, Dominga Ortiz, Eulalia Ramos Sánchez, Josefa Venancia de la Encarnación Camejo, Dolores Dionisia Santos Moreno, María Simona Corredor de Pico, Josefa Rufina Acosta, entre otras lideresas. Ellas también tejieron los hilos de la libertad, enalteciendo el papel que jugó el padre de la patria, el libertador Simón Bolívar, junto a los héroes de la independencia venezolana. Historiadores destacan que este acontecimiento no solo nos legó la libertad e independencia, sino que además nos legó un proyecto republicano, el proyecto de Bolívar, este que expuso en Angostura, el de una república popular, igualitaria y social. Allí las imágenes del desplazamiento de el tricolor nacional, el amarillo, el azul y el rojo. Vamos a escuchar el ambiente que se genera a esta hora.
1: La tercera, liderada por el coronel Ambrosio Plaza. Tras realizar un reconocimiento desde las alturas de Buenavista, horas antes del combate, Bolívar se percató que no era posible obtener la victoria, atacando al enemigo por de frente y por su vanguardia, por lo que planeó una táctica militar dispuesta para atacar en el flanco derecho al enemigo, que se hallaba descubierto de esa manera. Decidió seguir por el camino hacia el centro de la posición defensiva, aunque reagrupado primero a las tropas. Finalmente, atacados de frente por la infantería y por la derecha por la caballería, los batallones realistas optaron por la retirada. Después de una intensa contienda, la victoria patriota resultó decisiva para el libertador de Caracas y el resto actual territorio venezolano. A 205 años del contundente triunfo de la batalla de Carabobo, los venezolanos y venezolanas ratificamos el compromiso histórico de defender a nuestro país de pretensiones imperialistas con el coraje, la dignidad y el honor que caracterizaron a los héroes y heroínas de nuestra patria, logrando afianzar las raíces que permitirán alcanzar el triunfo próspero de nuestra amada Venezuela.
0: El pueblo venezolano, herederos de su gloria y su grandeza, rinde homenaje al hombre considerado el más grande y universal de nuestra historia. El libertador Simón Bolívar hoy es inspiración, motor y alma de la patria grande. El pueblo venezolano toma sus virtudes como ejemplo en defensa de Venezuela y en este contexto recordemos que impulsó no solo las batallas militares.
1: Izada de la bandera nacional por el ciudadano Juan José Ramírez, vicepresidente sectorial de Obras Públicas y Servicios y ministro del Poder Popular para Obras Públicas. El ciudadano Julio García Serpa, ministro del Poder Popular para el Servicio Penitenciario. El ciudadano mayor general Rubén Darío Balsares Escobar, comandante general del Ejército Bolivariano. El ciudadano Raúl Casal, ministro del Poder Popular para la Cultura. El ciudadano Rolando Alcalá, ministro del Poder Popular para la Energía Eléctrica. El ciudadano Franklin Cardillo, ministro del Poder Popular para el Deporte. La ciudadana Gabriela Jiménez Ramírez, ministra del Poder Popular para la Ciencia y la Tecnología. Y el ciudadano Carlos Alvarado, ministro del Poder Popular para la Salud. Himno Nacional de la República Bolivariana de Venezuela, Gloria al Bravo Pueblo. Interpretado por la banda marcial Pedro Elías Gutiérrez de la Academia Militar del Ejército Bolivariano, dirigido por el sargento ayudante Darwin Berroterán.
2: Con vista a la bandera nacional, atención, presenten. ¡Arr!

0: À l'ordre.
1: Urr.
2: Desplazamiento de las autoridades hasta la puerta principal del Panteón Nacional.
3: El pensamiento geopolítico y proyecto emancipador del Libertador es inspiración para la República Bolivariana de Venezuela y naciones latinoamericanas. El legado del padre de la patria es reconocido no solo en América Latina, sino que su lucha es reconocida como un estandarte universal de la libertad y la igualdad. El padre de la patria grande, Simón Bolívar, fiel representante de la emancipación y unión de Latinoamérica, supo enfrentar y vencer las dificultades para consolidar nuestra independencia. Hoy su ejemplo inspira a naciones latinoamericanas. La vigencia de su proyecto político se evidencia en organismos de integración regional como la Alianza Bolivariana para los Pueblos de Nuestra América y Tratado de Comercio de los Pueblos, ALBA TCP. Su mayor sueño fue consolidar la conformación de una confederación que uniera a todas las antiguas colonias españolas de América, por lo que concentró sus esfuerzos en luchar por la emancipación de los pueblos oprimidos.
2: La lucha... Lectura y firma del acta.
0: Atención.
3: La lucha por la integración latinoamericana.
2: República Bolivariana de Venezuela. Ministerio del Poder Popular para Relaciones Interiores, Justicia y Paz. Viceministerio de Política Interior y Seguridad Jurídica. Dirección General del Ceremonial y Acervo Histórico.
0: ¡Adicre! ¡Tú!
2: Hoy, 24 de junio del 2026. Se lleva efecto la ceremonia de izada de la bandera nacional en el acta principal del Foro Libertador, con motivo de conmemorarse el 25º aniversario de la Batalla de Carabobo y Día del Ejército Bolivariano. Se rindieron los honores de rigor y en fe de lo antes expuesto se firma la presente acta. Ciudadano Juan José Ramírez, Vicepresidente Sectorial de Obras Públicas y Servicios y Ministro del Poder Popular de Obras Públicas.
3: 45 para lograr a la independencia de Venezuela del coloniaje español aquel 24 de junio de 1821 en las sabanas de
2: Ciudadano Mayor General Rubén Darío Belsares Escobar, Comandante General del Ejército Bolivariano.
3: El 24 de junio se enfrentan en el campo de Carabobo a las 12 del mediodía 4.079 realistas al mando de Miguel de la Torre contra 6.500 patriotas comandados por Simón Bolívar.
2: Ciudadano Raúl Casal, ministro del Poder Popular para la Cultura.
3: 10 días antes de la batalla, Bolívar evaluó su estrategia militar.

0: Militar y reorganizó a su ejército en tres líneas de combate. La primera dirigida por José Antonio Páez, la segunda bajo las órdenes de Manuel Cedeño y la tercera a la cabeza de Ambrosio Plaza. Estratégicas.
1: Ciudadano Julio García Serpa, ministro del Poder Popular para el Servicio Penitenciario.
0: Esta audaz estrategia, en menos de una hora, los patriotas ganan la batalla con la actuación de la división comandada por los llaneros de Páez, enalteciendo este legado histórico que hoy impulsan y destacan las autoridades junto al pueblo bolivariano.
1: Ciudadano Rolando Alcalá, ministro del Poder Popular para la Energía Eléctrica.
0: Pero la marcha de independencia no terminó en... siguió la liberación de Caracas a la expulsión definitiva de las tropas españolas en la posterior batalla naval del lago de Maracaibo.
1: Ciudadana Gabriela Jiménez Ramírez, ministra del Poder Popular para la Ciencia y la Tecnología.
0: Las mujeres, ya destacábamos, también dejaron su huella en la gesta independentista y así lo reconoció el padre de la patria, el aporte que asumieron las mujeres que fortaleció durante la guerra de independencia hasta llegar a Carabobo. Asumieron en pie de igualdad las actividades con los hombres. Eran artilleras, lanceras, jinetas, entre otros oficios asumidos como milicianas.
1: Ciudadano Franklin Cardillo, ministro del Poder Popular para el Deporte.
0: La República Bolivariana de Venezuela, en todo este contexto histórico que hemos narrado, honra todo el sacrificio y patriotismo de los héroes que entregaron su vida para liberar estas tierras del Imperio Español, herederos de esta victoria gloriosa.
1: Y el ciudadano Carlos Alvarado, ministro del Poder Popular para la Salud.
0: Y es que al amanecer del 24 de junio de 1821, la historia de Venezuela marcó un punto de inflexión porque el libertador Simón Bolívar había consagrado en la batalla de Carabobo la victoria.
1: Señoras y señores, el gobierno de la República Bolivariana de Venezuela, a través del Ministerio del Poder Popular para Relaciones Interiores, Justicia y Paz, les anuncia que ha concluido la ceremonia de izada de la bandera nacional con motivo de conmemorarse el 25º aniversario de la batalla de Carabobo y Día del Ejército Bolivariano. Por su amable atención y asistencia, muchas gracias. Muy buenos días.
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0: la hora.
1: 6:25.
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2: La batalla de Carabobo, librada el 24 de junio del año 1821 en la sabana de Carabobo, fue un enfrentamiento crucial entre el ejército patriota, liderado por el general en jefe Simón Bolívar, y el ejército realista español, bajo el mando del mariscal de campo Miguel de la Torre. Para 1821, la guerra de independencia de Venezuela se había prolongado por varios años. Bolívar, consciente de la necesidad de una victoria decisiva para consolidar la independencia, reorganizó su ejército. El ejército patriota estaba dividido en tres principales divisiones. Una comandada por José Antonio Páez, con los batallones Bravos de Apure y los Cazadores Británicos. Otra por el general de división Manuel Cedeño. Y la tercera por el coronel Ambrosio Plaza. Bolívar utilizó una estrategia astuta para flanquear y atacar a la derecha del ejército realista, que se encontraba bien posicionado y fortificado. El ataque patriota se inició temprano en horas de la mañana, y a pesar de la resistencia realista, la carga de la división de Páez fue determinante para desorganizar las filas españolas. El combate fue intenso y sangriento. Durando apenas unas horas, las fuerzas patriotas mostraron gran valentía y lograron romper el frente realista. El ejército realista sufrió grandes bajas,

que se convertiría en el último bastión en Venezuela. La victoria patriota en la Batalla de Carabobo fue decisiva y contundente, marcando un punto de inflexión en la Guerra de Independencia de Venezuela. Consolidó la independencia de Venezuela del dominio español, abriendo el camino para la liberación de Caracas a pocos días después. Permitió a Simón Bolívar continuar su campaña liberadora hacia otros países de América del Sur, como Ecuador, Perú y Bolivia. Aunque la independencia total se terminó de consolidar con eventos posteriores como la Batalla Naval de El Lago en el año 1823 y la toma de Puerto Cabello, Carabobo es considerada la acción militar que selló definitivamente la libertad de Venezuela. La Batalla de Carabobo es un símbolo de la lucha por la libertad, por la soberanía de Venezuela y es una parte fundamental de su identidad nacional. Carabobo Invicta.

0: la hora.
1: 6:37.
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0: 6:45.
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La Batalla de Carabobo, librada el 24 de junio del año 1821 en la Sabana de Carabobo. Fue un enfrentamiento crucial entre el ejército patriota, liderado por el general en jefe Simón Bolívar, y el ejército realista español bajo el mando del mariscal de campo Miguel de la Torre. Para 1821, la Guerra de Independencia de Venezuela se había prolongado por varios años. Bolívar, consciente de la necesidad de una victoria decisiva para consolidar la independencia, reorganizó su ejército. El ejército patriota estaba dividido en tres principales divisiones. Una comandada por José Antonio Páez, con los batallones Bravos de Apure y los Cazadores Británicos. Otra por el general de división Manuel Cedeño. Y la tercera por el coronel Ambrosio Plaza. Bolívar utilizó una estrategia astuta para flanquear y atacar a la derecha del ejército realista, que se encontraba bien posicionado y fortificado. El ataque patriota se inició temprano en horas de la mañana, y a pesar de la resistencia realista, la carga de la división de Páez fue determinante para desorganizar las filas españolas. El combate fue intenso y sangriento. Durando apenas unas horas, las fuerzas patriotas mostraron gran valentía y lograron romper el frente realista. El ejército realista sufrió grandes bajas, incluyendo la pérdida de oficiales superiores, y se vio obligada a retirarse. Los remanentes se refugiaron en Puerto Cabello, que se convertiría en el último bastión en Venezuela. La victoria patriota

Patriota en la batalla de Carabobo fue decisiva y contundente, marcando un punto de inflexión en la guerra de independencia de Venezuela. Consolidó la independencia de Venezuela del dominio español, abriendo el camino para la liberación de Caracas a pocos días después. Permitió a Simón Bolívar continuar su campaña liberadora hacia otros países de América del Sur, como Ecuador, Perú y Bolivia. Aunque la independencia total se terminó de consolidar con eventos posteriores como la Batalla Naval de El Lago en el año 1823 y la toma de Puerto Cabello, Carabobo es considerada la acción militar que selló definitivamente la libertad de Venezuela. La Batalla de Carabobo es un símbolo de la lucha por la libertad, por la soberanía de Venezuela y es una parte fundamental de su identidad nacional. Carabobo Invicta.

0: ahora.
1: 7:07.
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0: 7 y 18 minutos.
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0: la hora.
1: 7:38.
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0: ahora.
1: 8:05.
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La Batalla de Carabobo, librada el 24 de junio del año 1821 en la Sabana de Carabobo. Fue un enfrentamiento crucial entre el ejército patriota, liderado por el general en jefe Simón Bolívar, y el ejército realista español, bajo el mando del mariscal de campo Miguel de la Torre. Para 1821, la Guerra de Independencia de Venezuela se había prolongado por varios años. Bolívar, consciente de la necesidad de una victoria decisiva para consolidar la independencia, reorganizó su ejército. El ejército patriota estaba dividido en tres principales divisiones. Una comandada por José Antonio Páez, con los batallones Bravos de Apure y los Cazadores Británicos.

0: otra por el general de división Manuel Cedeño y la tercera por el coronel Ambrosio Plaza. Bolívar utilizó una estrategia astuta para flanquear y atacar a la derecha del ejército realista, que se encontraba bien posicionado y fortificado. El ataque patriota se inició temprano en horas de la mañana, y a pesar de la resistencia realista, la carga de la división de Páez fue determinante para desorganizar las filas españolas. El combate fue intenso y sangriento. Durando apenas unas horas, las fuerzas patriotas mostraron gran valentía y lograron romper el frente realista. El ejército realista sufrió grandes bajas, incluyendo la pérdida de oficiales superiores, y se vio obligada a retirarse. Los remanentes se refugiaron en Puerto Cabello, que se convertiría en el último bastión en Venezuela. La victoria patriota en la Batalla de Carabobo fue decisiva y contundente, marcando un punto de inflexión en la Guerra de Independencia de Venezuela. Consolidó la independencia de Venezuela del dominio español, abriendo el camino para la liberación de Caracas a pocos días después. Permitió a Simón Bolívar continuar su campaña liberadora hacia otros países de América del Sur, como Ecuador, Perú y Bolivia. Aunque la independencia total se terminó de consolidar con eventos posteriores como la Batalla Naval de El Lago en el año 1823 y la toma de Puerto Cabello, Carabobo es considerada la acción militar que selló definitivamente la libertad de Venezuela. La Batalla de Carabobo es un símbolo de la lucha por la libertad, por la soberanía de Venezuela, y es una parte fundamental de su identidad nacional. Carabobo invicta.
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0: la hora.
1: 8:18.
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0: la hora.
1: 8:28.
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1: Dando la hora.
2: 8:46.
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La Batalla de Carabobo, librada el 24 de junio del año 1821 en la Sabana de Carabobo. Fue un enfrentamiento crucial entre el ejército patriota, liderado por el general en jefe Simón Bolívar, y el ejército realista español bajo el mando del mariscal de campo Miguel de la Torre. Para 1821, la Guerra de Independencia de Venezuela se había prolongado por varios años. Bolívar, consciente de la necesidad de una victoria decisiva para consolidar la independencia, reorganizó su ejército. El ejército patriota estaba dividido en tres principales divisiones. Una comandada por José Antonio Páez, con los batallones Bravos de Apure y los Cazadores Británicos. Otra por el general de división Manuel Cedeño. Y la tercera por el coronel Ambrosio Plaza. Bolívar utilizó una estrategia astuta para flanquear y atacar a la derecha del ejército realista, que se encontraba bien posicionado y fortificado. El ataque patriota se inició temprano en horas de la mañana, y a pesar de la resistencia realista, la carga de la división de Páez fue determinante para desorganizar las filas españolas. El combate fue intenso y sangriento. Durando apenas unas horas, las fuerzas patriotas mostraron gran valentía y lograron romper el frente realista. El ejército realista sufrió grandes bajas, incluyendo la pérdida de oficiales.

sociales superiores y se vio obligada a retirarse. Los remanentes se refugiaron en Puerto Cabello, que se convertiría en el último bastión en Venezuela. La victoria patriota en la batalla de Carabobo fue decisiva y contundente, marcando un punto de inflexión en la guerra de independencia de Venezuela. Consolidó la independencia de Venezuela del dominio español, abriendo el camino para la liberación de Caracas a pocos días después. Permitió a Simón Bolívar continuar su campaña liberadora hacia otros países de América del Sur, como Ecuador, Perú y Bolivia. Aunque la independencia total se terminó de consolidar con eventos posteriores como la Batalla Naval de El Lago en el año 1823 y la toma de Puerto Cabello, Carabobo es considerada la acción militar que selló definitivamente la libertad de Venezuela. La Batalla de Carabobo es un símbolo de la lucha por la libertad, por la soberanía de Venezuela y es una parte fundamental de su identidad nacional. Carabobo Invicta.

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0: Colombia y Puerto Rico, con la intención de hacer un éxito mundial. Manuel Turizo, W. Yandel, Yandel, Yandel. Multimillion Records, la Industria Inc. Combinación que huele a dinero.
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0: dando la hora.
1: 9:26.
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1: La batalla de Carabobo, librada el 24 de junio del año 1821 en la sabana de Carabobo, fue un enfrentamiento crucial entre el ejército patriota, liderado por el general en jefe Simón Bolívar, y el ejército realista español, bajo el mando del mariscal de campo Miguel de la Torre. Para 1821, la guerra de independencia de Venezuela se había prolongado por varios años. Bolívar, consciente de la necesidad de una victoria decisiva para consolidar la independencia, reorganizó su ejército. El ejército patriota estaba dividido en tres principales divisiones. Una comandada por José Antonio Páez, con los batallones Bravos de Apure y los Cazadores Británicos. Otra por el general de división Manuel Cedeño. Y la tercera por el coronel Ambrosio Plaza. Bolívar utilizó una estrategia astuta para flanquear y atacar a la derecha del ejército realista, que se encontraba bien posicionado y fortificado. El ataque patriota se inició temprano en horas de la mañana, y a pesar de la resistencia realista, la carga de la división de Páez fue determinante para desorganizar las filas españolas. El combate fue intenso y sangriento. Durando apenas unas horas, las fuerzas patriotas mostraron gran valentía y lograron romper el frente realista. El ejército realista sufrió grandes bajas, incluyendo la pérdida de oficiales superiores, y se vio obligada a retirarse. Los remanentes se refugiaron en Puerto Cabello, que se convertiría en el último bastión en Venezuela. La victoria patriota en la batalla de Carabobo fue decisiva y contundente, marcando un punto de inflexión en la guerra de independencia de Venezuela. Consolidó la independencia de Venezuela del dominio español, abriendo el camino para la liberación de Caracas a pocos días después. Permitió a Simón Bolívar continuar su campaña liberadora hacia otros países de América del Sur, como Ecuador, Perú y Bolivia. Aunque la independencia total se terminó de consolidar con eventos posteriores como la Batalla Naval de El Lago en el año

0: 1823 y la toma de Puerto Cabello. Carabobo es considerada la acción militar que selló definitivamente la libertad de Venezuela. La Batalla de Carabobo es un símbolo de la lucha por la libertad, por la soberanía de Venezuela y es una parte fundamental de su identidad nacional. Carabobo invicta.
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0: 10:28.
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0: la hora.
1: 11:28.
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0: 11:46.
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0: la hora.
1: 12 y 17 minutos.
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La Batalla de Carabobo, librada el 24 de junio del año 1821 en la sabana de Carabobo. Fue un enfrentamiento crucial entre el ejército patriota, liderado por el general en jefe Simón Bolívar, y el ejército realista español, bajo el mando del mariscal de campo Miguel de la Torre. Para 1821, la Guerra de Independencia de Venezuela se había prolongado por varios años. Bolívar, consciente de la necesidad de una victoria decisiva para consolidar la independencia, reorganizó su ejército. El ejército patriota estaba dividido en tres principales divisiones. Una comandada por José Antonio Páez, con los batallones Bravos de Apure y los Cazadores Británicos. Otra por el general de división Manuel Cedeño. Y la tercera por el coronel Ambrosio Plaza. Bolívar utilizó una estrategia astuta para flanquear y atacar a la derecha del ejército realista, que se encontraba bien posicionado y fortificado. El ataque patriota se inició temprano en horas de la mañana, y a pesar de la resistencia realista, la carga de la división de Páez fue determinante para desorganizar las filas españolas. El combate fue intenso y sangriento. Durando apenas unas horas, las fuerzas patriotas mostraron gran valentía y lograron romper el frente realista. El ejército realista sufrió grandes bajas, incluyendo la pérdida de oficiales superiores, y se vio obligada a retirarse. Los remanentes se refugiaron en Puerto Cabello, que se convertiría en el último bastión en Venezuela. La victoria patriota en la Batalla de Carabobo fue decisiva y contundente, marcando un punto de inflexión en la Guerra de Independencia de Venezuela. Consolidó la independencia de Venezuela del dominio español, abriendo el camino para la liberación de Caracas a pocos días después. Permitió a Simón Bolívar continuar su campaña liberadora hacia otros países de América del Sur, como Ecuador, Perú y Bolivia. Aunque la independencia total se terminó de consolidar con eventos posteriores como la Batalla Naval de El Lago en el año 1823 y la toma de Puerto Cabello, Carabobo es considerada la acción militar que selló definitivamente la libertad de Venezuela. La Batalla de Carabobo es un símbolo de la lucha por la libertad, por la soberanía de Venezuela, y es una parte fundamental de su identidad nacional. Carabobo y

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0: 38 minutos.
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0: 1:45.
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1: Justamente es parte de ese pensamiento y del ideario bolivariano que continúa en las filas de la institución castrense, la Fuerza Armada Nacional Bolivariana, hoy conmemorando estos 205 años de la Batalla de Carabobo.
2: Honores a la ciudadana doctora Telcy Eloína Rodríguez Gómez, presidenta encargada de la República Bolivariana de Venezuela, comandante en jefe de la Fuerza Armada Nacional Bolivariana.
3: Con vista a la ciudadana Telcy Eloína Rodríguez Gómez, presidenta encargada de la República Bolivariana de Venezuela, comandante en jefe de la Fuerza Armada Nacional Bolivariana. Atención, presenten. ¡Arr!

0: Palabra. Par.
1: Vida, la presidenta encargada de la República. En jefe de la Fuerza Armada Nacional Bolivariana con los honores correspondientes a su investidura por los cadetes de la Academia Militar Bolivariana de Venezuela en el Callejón de Honor. De inmediato continúa este recorrido y es recibida por el Comandante General del Ejército Bolivariano.
2: Comandante Jefe, Carabobo somos todos. A 205 años de la victoria en Carabobo y Día del Ejército Bolivariano, le damos la más cordial bienvenida a nuestra comandancia general. Bienvenida, mi comandante jefe.
3: Muchísimas gracias, mayor general. Un honor estar acá con los herederos de nuestro padre libertador, Simón Bolívar. Feliz día del ejército, feliz día de Carabobo. Para todos los soldados de nuestra paz.
2: Mi padre, mi comandante jefe.
1: Es recibida con los honores correspondientes por el Comandante General del Ejército Bolivariano, Mayor General Rubén Darío Belsares Escobar, en esta fecha histórica.
4: República Bolivariana de Venezuela, Comandante en Jefe de la Fuerza Armada Nacional Bolivariana.
1: Escuchamos también las notas de la banda marcial del Ejército Bolivariano, que hace presencia para brindar honores a la presidenta encargada y comandante en jefe de la Fuerza Armada Nacional Bolivariana. Continúa este recorrido para seguir conmemorando lo que hemos sido, una patria libre, soberana. Y es que esta patria libre y soberana que se forjó en el campo de Carabobo llevó la estrategia militar del brillante hombre más grande de toda la América Latina, el general en jefe Simón Bolívar. Se trató de destruir el dominio realista en Venezuela y consistió en tres líneas de acción. Ya para enero del año de 1817, cuando faltaban apenas 4 años para Carabobo, el libertador supo trazar con su genio. Nos referimos a la diversión, que fue la clave que aseguró la victoria de Carabobo, de cercar a las fuerzas realistas. La segunda, limitar sus comunicaciones. Y la tercera, la entrega en cuerpo y alma por la patria para derrotar.

en una batalla decisiva al ejército realista comandado por el mariscal de campo Miguel de la Torre. Tres líneas de acción para fundamentar, en especial una maniobra táctica como la clave fundamental que aseguraba la victoria aquella mañana. Apenas antes del mediodía ya se cantaba la victoria en las voces de las mujeres, de los hombres que hicieron posible esta maniobra militar. Y recordábamos además que aquella noche de antesala la guerra militar del glorioso Ejército Libertador por primera vez portaba el uniforme de los patriotas en todas las divisiones, en el batallón Bravos de Apure, en el batallón Rifles, en la caballería de la Guardia de Honor o en el batallón de infantería o los cazadores británicos. En el corazón latía el ritmo de la arenga de Bolívar horas antes. Mañana seréis invictos en Carabobo. Y es que ayer como hoy el ancho y abierto camino de la patria es la libertad, la soberanía, la independencia, es la patria buena, la patria bonita, que es creación heroica y cotidiana de todas y de todos. Y resaltamos en ese contexto el rol de la mujer en la lucha por la independencia, que hoy se reivindica a las patriotas que se encarnaron en Joaquina Sánchez, en Juana Ramírez, en Eulalia Burós, en Cecilia Mujica, en Paula Correa, Teresa Heredia y muchas heroínas, quienes dieron demostración de desprendimiento al donar sus bienes, a aportar a alimentos, caballos, armas, acompañar a sus maridos para atenderlos y curar la...

Fuerza de la República Bolivariana de Venezuela, comandante en jefe de la Fuerza Armada Nacional Bolivariana, acompañada por el ciudadano doctor Jorge Rodríguez Gómez, presidente de la Asamblea Nacional, del ciudadano capitán Diosdado Cabello Rondón, vicepresidente sectorial de Política, Seguridad Ciudadana y Paz y ministro del Poder Popular para Relaciones Interiores, Justicia y Paz, del ciudadano general en jefe Gustavo Enrique González López, ministro del Poder Popular para la Defensa, del ciudadano mayor general Rafael David Prieto Martínez, comandante estratégico operacional de la Fuerza Armada Nacional Bolivariana, del ciudadano mayor general Jesús Rafael Villamizar Gómez, segundo comandante y jefe de Estado Mayor Conjunto del Comando Estratégico Operacional de la Fuerza Armada Nacional Bolivariana, del ciudadano mayor general Rubén Darío Belsares Escobar, comandante general del Ejército Bolivariano, de los señores mayores generales y almirantes integrantes del Estado Mayor Superior de la Fuerza Armada Nacional Bolivariana.

En estos momentos, la ciudadana doctora Delcy Rodríguez Gómez, presidenta encargada de la República Bolivariana de Venezuela y comandante en jefe de la Fuerza Armada Nacional Bolivariana, inicia la revista a la agrupación de parada. Acto solemne que sella el compromiso indisoluble entre el liderazgo del Estado y sus soldados. Los hombres y mujeres que integraron el Ejército Libertador marcharon juntos por una causa superior, la defensa de la patria naciente. Su fortaleza no residía únicamente en las armas que empuñaban, sino en la convicción profunda de que el destino de Venezuela dependía de su valor, disciplina y lealtad. Carabobo fue la victoria de la unidad sobre la adversidad, de la perseverancia sobre la incertidumbre y del amor patrio sobre cualquier interés individual. Hoy, dos siglos después, el ejército bolivariano es el heredero directo de aquella gesta gloriosa. Los tiempos han cambiado, los desafíos son distintos y los escenarios son otros, pero la esencia permanece intacta. Así como los soldados de Bolívar defendieron la soberanía de la República naciente, los soldados de la Venezuela contemporánea mantienen firme su compromiso de resguardar la independencia, la paz y los más sagrados intereses de la nación. Aquel ejército libertador nos legó una enseñanza imperecedera. Ninguna dificultad es insuperable cuando prevalecen la unidad, la moral y el sentido del deber. Esa misma lección inspira hoy a las generaciones de soldados que con profesionalismo, vocación de servicio y profundo amor por la patria, continúan escribiendo nuevas páginas de honor al servicio del pueblo venezolano.

0: Carabobo no pertenece únicamente al pasado. Vive en cada centinela que custodia nuestras fronteras, en cada hombre y mujer que se prepara con disciplina para cumplir su misión, en cada acto de entrega silenciosa que fortalece la defensa integral de la nación. Vive en la convicción de que la patria siempre estará por encima de cualquier dificultad y en la certeza de que los venezolanos somos capaces de alcanzar nuevas victorias cuando permanecemos unidos. En este 205 aniversario, rendimos tributo a los héroes que conquistaron la libertad y reafirmamos nuestro compromiso a ser dignos continuadores de su legado.
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0: Continuamos en lo que es esta gran conmemoración de los 205 años de la batalla de Carabobo y Día del Ejército, día glorioso para la historia de la República Bolivariana de Venezuela.
1: La exposición teatral titulada Esa espiga sembrada en Carabobo por parte de los cadetes de la Academia Militar del Ejército Bolivariano bajo la dirección del profesor Ricardo Mirabal.
2: En el año 1821, en la sabana de Carabobo, se llevó a cabo el enfrentamiento militar decisivo que selló la independencia de Venezuela ante el dominio español. En este histórico combate, el ejército patriota, liderado por el libertador Simón Bolívar, venció contundentemente las fuerzas realistas comandadas por el mariscal de campo Miguel de la Torre. El enfrentamiento fue rápido y feroz. Los patriotas colocaron un batallón al frente, que de inmediato fue aniquilado por la artillería española. Una formación de combate de nuestros patriotas resistió al enemigo y parte de la caballería se lanzó al ataque con el negro al frente, el héroe de las queseras, el más bravo de los centauros. Recibe un balazo certero y regresa a la retaguardia a encontrarse con su comandante que lo enfrenta diciendo:
3: ¡No huyas, cobarde!
4: ¡No huyo, mi taita! ¡Solo vengo a decirle adiós! ¡Porque estoy muerto!
3: ¡No, negro!
2: El bizarro general Páez, a la cabeza de los batallones de su división y del regimiento de caballería del valiente coronel Muñoz, marchó con tal intrepidez sobre la derecha del enemigo, que en media hora todo fue envuelto y cortado. Nada hará jamás bastante honor que al valor de estas tropas. Una unidad del regimiento de caballería del valiente coronel Muñoz marchó con tal intrepidez contra la retaguardia del enemigo, que tomó por sorpresa al mismo mariscal realista, quien ordenó retirada de inmediato. Disperso el ejército enemigo, el ardor de nuestros jefes y oficiales en perseguirlo fue tal que tuvimos una gran pérdida en esta alta clase del ejército.
5: ¡La victoria es nuestra! El estruendo de los cañones y el choque de sables aún vibra en el aire de Carabobo. En esta llanura, donde la caballería patriota, liderada por el general José Antonio Páez, cargó con una furia indomable contra las líneas realistas. Donde se decidió el destino de nuestra nación, la división de Sedeño y la audacia de Ferrari Plaza fueron cruciales para desarticular al enemigo. Recuerdo con pesar aquel momento en el que el general Sedeño cayó liderando a sus hombres con coraje hasta el último aliento. Poco después, la noticia de la pérdida de Ferrari Plaza, valientes oficiales, nos golpeó a todos como un mazazo. Pero a pesar de estas dolorosas pérdidas, la determinación de nuestro ejército no vaciló, la moral se mantuvo alta y la victoria. Y aunque pérdida de vidas tan valiosas como la de Sedeño, Ferrari Plaza finalmente fue nuestra. El cuerpo de aquel soldado desconocido, símbolo de sacrificio anónimo que hizo posible nuestra victoria, será llevado mañana en un profundo acto de solemnidad a través de este mismo campo de Carabobo. Queremos que cada paso sobre este suelo sagrado nos recuerde el precio de la libertad que hoy celebramos. Este campo de batalla, ahora silente, es testigo del sacrificio de héroes cuyo valor jamás será olvidado.

0: ¿Y a quién traen allí?
1: Al cuerpo de un soldado.
2: ¿Muerto?
3: Sí, como todo. Andaba con Bolívar. Murió ayer en la batalla librada en aquel sitio que Carabobo llama.
2: Oímos el cañón y escuchamos la furia de un suelo metal que se agitaba.
4: ¡Fue junio 24!
1: Quiso que lo enterraran en este campo abierto, bajo los surcos limpios que una vez él labrara.
4: ¿Y lo traen solo ustedes?
2: ¿Y quiénes los mandaban?
5: ¡Aquí estamos! ¡Fuimos los oficiales!
6: ¡Ferrier de Leño! ¡Plaza! Muertos fuimos ayer cuando emergió la patria. También es de nosotros el funeral que ahora este lugar contempla. Sus huesos son los nuestros, como nuestro es el canto que en sus labios llevaba. Al enterrar su carne, a tierra va la nuestra.
5: La flor que ella nazca será la flor de todos.
0: ¡Lo conocí!
4: También yo.
2: Pero Juan se llamaba.
4: Él no poseía, solo sus manos limpias.
1: Y por su sueño supo morir cuando la muerte cruzó el camino del sol que él procuraba.
0: ¿Y ese sueño cuál fue?
2: ¿Tiene un nombre su sueño?
1: Un nombre hermoso tiene.
7: Los combates lo vieron arrebatarle al viento su impetuosa arrancada.
0: Pero ahora ya ven, está su cuerpo muerto.
1: Que no hice mujer, solo un cuerpo muerto.
0: Debemos sepultarlo.
7: Abriremos la fosa.
6: No pudo el enemigo contenerlo. Iba allí la venganza desatada, la energía de un odio acumulado entre siglos de voz encarcelada, rencores de los indios humillados, la imprecación del zambo y del esclavo en horcas y picotas desgarradas, la carne del humilde atormentada, la extraña voz de la mujer violada, el llanto de los niños abatidos, sin padres, sin juguetes, sin moradas. Los cepos, el tórtol, los maniatados, el que tuvo que enfrentar desnudo las fauces rojas del más sin oscuro, el marcado en la frente, el empalado, el que no quiso doblegar su voz y mirando a la luz murió colgado, los que tuvieron algo o no tuvieron, el quieto, el apacible, el descuidado, y como abiertas manos las heridas, entre puños, trompetas y dolores, ¡mostrarán para el mundo la victoria!
7: ¡Está abierta la fosa!
0: ¡No!

0: presente por la historia.
1: Dime tú, capitán, que al sur llevas el alba, brigadier de las rosas, guardián de cementeras, comandante del fuego, de la chispa, del general de los pueblos, soldado de los hombres. Dime tú, conductor de sueños y de soles, si estás viva, si brilla, si canta hacia la vida la espiga que tu pueblo sembrara en Carabobo.
0: Viva está para siempre, y para siempre está viva, y con ella en los puños debemos avanzar, sembrando su semilla.

0: dar lectura del parte de esa gesta emancipadora elevado por el libertador Simón Bolívar al Congreso de Colombia el 25 de junio de 1821 en ocasión del triunfo en Carabobo.
1: Al excelentísimo.

0: Máximo señor vicepresidente de Colombia, ayer se ha confirmado con una espléndida victoria el nacimiento político de la República de Colombia. Reunidas las divisiones del Ejército Libertador en los campos de Tinaquillo el 23, marchamos ayer por la mañana sobre el cuartel general enemigo, situado en Carabobo, en el orden siguiente. La primera división, compuesta del Bravo Batallón Británico, del Bravo de Apure y 1500 caballos a las órdenes del señor general Páez. La segunda, compuesta de la segunda brigada de la Guardia, con los batallones tiradores, Boyacá y Vargas, y el escuadrón sagrado que manda el impertérrito coronel Aramendi, a las órdenes del señor general Cedeño. La tercera, compuesta de la primera brigada de la Guardia, con los batallones rifles, granaderos, vencedor de Boyacá, Anzuategui, y el regimiento de caballería del intrépido coronel Rondón, a las órdenes del señor coronel Plaza. Nuestra marcha por los montes y desfiladeros que nos separaban del campo enemigo fue rápida y ordenada. A las 11 de la mañana, desfilamos por nuestra izquierda al frente del ejército enemigo bajo sus fuegos. Atravesamos un riachuelo que solo daba frente para un hombre. A presencia de un ejército que, bien colocado en una altura inaccesible y plana, nos dominaba y nos cruzaba con todos sus fuegos. El bizarro general Páez, a la cabeza de los dos batallones de su división y del regimiento de caballería del valiente coronel Muñoz, marchó con tal intrepidez sobre la derecha el enemigo que en media hora todo él fue envuelto y cortado. Nada hará jamás bastante honor al valor de estas tropas. El batallón británico, mandado por el benemérito coronel Ferrier, pudo distinguirse entre tantos valientes y tuvo una gran pérdida de oficiales. La conducta del general Páez en la última y en la más gloriosa victoria de Colombia lo ha hecho acreedor al último rango en la milicia. Y yo, en nombre del Congreso, le he ofrecido en el campo de batalla el empleo de general en jefe del ejército. De la segunda división, no entró en acción más que una parte del batallón de tiradores de la Guardia que manda el benemérito comandante Heras. Pero su general, desesperado de no poder entrar en la batalla con toda su división por los obstáculos del terreno, dio solo contra una masa de infantería y murió en medio de ella del modo heroico que merecía terminar la noble carrera del bravo de los bravos de Colombia. La República ha perdido en el general Cedeño un grande apoyo en paz o en guerra. Ninguno más valiente que él, ninguno más obediente al gobierno. Yo recomiendo la ceniza de este general al Congreso soberano para que se le tributen los honores de un triunfo solemne. Igual dolor sufre la República con la muerte del intrepidísimo coronel Plaza, que lleno de un entusiasmo sin ejemplo, se precipitó sobre un batallón enemigo a rendirlo. El coronel Plaza es acreedor a las lágrimas de Colombia, ya que el Congreso le concede los honores de un heroísmo eminente. Disperso el ejército enemigo, el ardor de nuestros jefes y oficiales en perseguirlo fue tal que tuvimos una gran pérdida en esta alta clase del ejército. El boletín dará el nombre de estos ilustres. El ejército español pasaba de 6.000 hombres, compuesto de todo lo mejor de las expediciones pacificadoras. Este ejército ha dejado de serlo. 400 hombres habrán entrado hoy a Puerto Cabello. El ejército libertador tenía igual fuerza que el enemigo, pero no más que una quinta parte de él ha decidido la batalla. Nuestra pérdida no es sino dolorosa. Apenas 200 muertos y heridos. El coronel Rangel, que hizo como siempre prodigios, ha marchado hoy a establecer la línea contra Puerto Cabello. Acepte el Congreso soberano, en nombre de los bravos que tengo la honra de mandar, el homenaje de un ejército rendido, el más grande y más hermoso que ha hecho armas en Colombia en un campo de batalla. Tengo el honor de ser, con la más alta consideración de vuestra excelencia, atento, humilde servidor. Valencia, 25 de junio de 1821. Simón Bolívar.
1: Entrega del parte de Carabobo al ciudadano doctor Jorge Rodríguez Gómez, presidente de la Asamblea Nacional.

0: Chávez vive.
1: La patria sigue.
0: Mi comandante en jefe. Buenas tardes.
1: Buenas tardes.
0: Permiso para hablar con usted.
1: Adelante.
0: Hoy honramos el sacrificio de nuestros libertadores, reivindicando...

0: La lucha, como los mismos de ayer, mi comandante en jefe, invictos en Carabobo. Mi comandante en jefe, permiso para hacer entrega del parte de Carabobo al ciudadano, doctor Jorge Rodríguez Gómez, presidente de la Asamblea Nacional de la República Bolivariana de Venezuela.
1: Autorizado.
0: Chávez vive.
2: La patria sigue.
0: Ciudadano doctor Jorge Rodríguez Gómez, presidente de la Asamblea Nacional de la República Bolivariana de Venezuela, le hago entrega del parte de Carabobo en conmemoración del 25º aniversario de la Batalla de Carabobo y Día del Ejército Bolivariano.
2: Querido alférez Samir José Mago Madrid, este parte es el reflejo, la intención y la fuerza de la civilidad que siempre acompañó al más grande guerrero que haya conocido la historia de la humanidad, el libertador Simón Bolívar. Escasamente a pocas horas de la batalla que selló nuestra independencia para siempre, escribe al Congreso de Colombia. Y la primera frase de ese parte es la expresión futura de su sueño. Dice el libertador al Congreso de Colombia: ayer se ha confirmado con una espléndida victoria el nacimiento político de la República de Colombia. Unidad para siempre. Patria grande para siempre. Libertador y libertad para siempre. Gracias, alférez.
0: Chávez vive.
1: La patria sigue.
0: Mi comandante en jefe, permiso para retirarme.
1: Autorizado.
3: Carabobo no es solo una fecha en la historia, es un legado de honor, sacrificio y amor por Venezuela que permanece vivo en cada soldado del ejército bolivariano.
4: El ejército de hoy es el ejército de todos los venezolanos. Es el ejército que cree en la paz y en la unión de los pueblos de América. Es el ejército que cree en Venezuela y en nuestra patria.
0: ¡Ejército bolivariano! ¿Qué vamos a hacer?
5: ¡Triunfar! ¡A Iscre! ¡Sum!
3: Imposición de condecoraciones. Impone la ciudadana doctora Delcy Rodríguez Gómez, presidenta encargada de la República Bolivariana de Venezuela, comandante en jefe de la Fuerza Armada Nacional Bolivariana.

0: En estos momentos, como hemos escuchado, la comandante en jefe de la Fuerza Armada Nacional Bolivariana de Venezuela y presidenta encargada de la República, Delcy Rodríguez, entregará condecoraciones a varios representantes de la Fuerza Armada Nacional.
1: Permiso para hablar con usted.
2: Autorizado.
1: Permiso para recibir la condecoración que se nos otorga.
2: Adelante.
0: Importante destacar que se estará haciendo la entrega de la Cruz del Ejército en primera clase.
3: Ciudadano General de Brigada Cruz Vito Armando Gómez Ávila.
0: El Ejército en su tercera clase y también la entrega de la condecoración negro.
3: Al ciudadano Coronel Luis Rafael Corona Gómez. A la primer teniente Ronald Quisclie Urbina. A la sargento primero Gracie Daniela Duque Páez. Y al alumno José Alberto Romero Fernández.
1: ¡Saludo! Mi comandante en jefe, permiso para retirarme.
2: Autorizado.
1: ¡A la D! ¡Ríe! ¡De frente! ¡Mar!
3: En este día del Ejército Bolivariano exaltamos a quienes hacen del deber una vocación y del servicio a la nación un proyecto de vida. Palabras del ciudadano mayor general Rubén Darío Belsares Escobar, comandante general del Ejército Bolivariano.

0: Doctora Delcy Eloína Rodríguez Gómez, Presidenta encargada de la República Bolivariana de Venezuela y Comandante en Jefe de la Fuerza Armada Nacional Bolivariana. Doctor Jorge Rodríguez, Presidente de la Asamblea Nacional. Capitán Diosdado Cabello, Vicepresidente Sectorial de Política, Seguridad Ciudadana y Paz y Ministro del Poder Popular para las Relaciones Interior, Justicia y Paz, y demás vicepresidentes sectoriales e integrantes del Gabinete Ejecutivo presentes. General en Jefe Gustavo González López, Ministro del Poder Popular para la Defensa. Mayor General Rafael David Prieto Martínez, Comandante Estratégico Operacional de la Fuerza Armada Nacional Bolivariana. Mayores Generales y Almirantes, integrantes del Estado Mayor Superior de la Fuerza Armada Nacional Bolivariana. Oficiales Generales y Almirantes, Oficiales Superiores, Oficiales Subalternos, Tropas Profesionales, Cadetes y Tropas Alistadas presentes. Grupo de Teatro General en Jefe José Antonio Páez, de la Academia Militar del Ejército Bolivariano, quienes interpretaron la obra teatral titulada Esa espiga sembrada en Carabobo. Invitados especiales, señoras y señores.
1: ¡Ay, cree! ¡Tú!
0: El infortunio, que es la escuela de los héroes, os dará nuevas lecciones de gloria. La constancia, soldados, ha triunfado siempre. Que la constancia sea vuestra guía. Simón Bolívar, Ocaña, 27 de octubre de 1814. Así se dirigía en esta proclama el libertador Simón Bolívar a sus soldados en la Nueva Granada, hoy actual Colombia, para alentarlos a continuar la lucha. Luego de los terribles acontecimientos acaecidos en Venezuela en ese año de 1814. Bella y profunda reflexión hace el padre de la patria sobre el infortunio como escuela de los héroes. ¿Y quién podría dudar de tamaña verdad? Cuando quien hace la afirmación es nada más y nada menos que el hombre de las dificultades. Cuando analizamos aquellos sucesos de la Segunda República, lo titánico que fue sobrevivir a ese holocausto que cegó la vida de por lo menos 60.000 almas, es difícil imaginar que ese mismo hombre que estuvo a punto de sucumbir por lo menos en 4 ocasiones durante esa campaña, sea el mismo que 7 años más tarde tremolaría la bandera de la victoria en el campo inmortal de Carabobo. Llegó a catalogar el libertador el año de 1814 como el más difícil de su carrera militar, donde según las palabras que le dirigiera al coronel Perú de la Croix y que fueron recogidas en el famoso diario de Bucaramanga, él deseaba que alguien en el futuro se ocupara de escribir esa historia contando la veracidad de aquellos acontecimientos con todos sus detalles, donde según su propia expresión, todo se perdió, menos el honor militar. Henos aquí, padre Bolívar, reunidos en marcial formación de parada, conmemorando tu victoria y la del pueblo venezolano aquel 24 de junio de 1821. Y celebramos la magna fecha analizando tus lecciones, recordando tus hazañas, todo en presencia de nuestra comandante en jefe, presidenta encargada, doctora Delcy Eloína Rodríguez Gómez, primera mujer en la historia venezolana en ocupar la más alta magistratura de la República, una ferviente bolivariana y acérrima defensora de tu legado. Mi comandante

0: Comandante en jefe, siempre he creído que los venezolanos somos afortunados, porque de esta tierra, aquella pléyade de héroes y heroínas que hoy son el sustento moral de nuestra nación. Hoy más que nunca debemos aferrarnos a ellos para mantener viva la patria. Vendrán tiempos mejores para nuestro país, estoy seguro de eso. Y usted, en su incansable accionar, es garantía de éxito para lograr ese bienestar y esa paz que tanto anhelamos los venezolanos. Hace 205 años, el Ejército Libertador supo imponerse tras años de ardua lucha. Hoy nos corresponde a nosotros, como herederos de aquella gloria, defender los logros alcanzados por la Revolución Bolivariana, la que lideró nuestro comandante Hugo Chávez, luego nuestro presidente Nicolás Maduro Moros, y ahora lidera usted con temple y sabiduría. En realidad, se trata de la misma revolución que hace 205 años lideró Simón Bolívar para darnos la libertad. Compañeros, escribiendo la historia en esa escuela de héroes que señalaba el Libertador, nos hemos estado forjando en medio de las dificultades y estamos seguros de que la unión, esa misma unión que fue la pieza clave para vencer en Carabobo hace dos siglos, es y debe seguir siendo la causa de nuestros desvelos. Porque solo conservando la unión podremos garantizar la paz y con ella nuestra existencia como dignos hijos e hijas de Bolívar. Mi comandante en jefe, en la batalla de Carabobo ocurrió un hecho curioso. Las fuerzas realistas ubicadas en el sitio de Labra obstaculizaban el camino principal que permitía un acceso fácil por un terreno relativamente plano a nuestra principal fuerza, la temible caballería llanera. A través de ese sendero, la primera división del general Páez podía llegar a la sabana sin mayores contratiempos. Percatándose el Libertador de esta situación, decidió lanzar su fuerza principal por un atajo poco transitado que solo unos pocos vaquianos conocían. Esa vereda condujo al Ejército Libertador a la victoria, y desde ese momento no existe un lugar más emblemático en el campo inmortal de Carabobo. Mi comandante en jefe, cuente usted con los hombres y mujeres del Ejército Bolivariano. Siga usted señalando el camino. Indique cuál es ese sendero que nosotros, con fe, lealtad y disciplina, nos adentraremos en ella para salir a la sabana tremolando, como lo hizo Bolívar, nuestra querida y victoriosa bandera nacional. Mi querido Ejército Bolivariano, cito nuevamente la palabra del Libertador y escúchenla atentamente. El infortunio, que es la escuela de los héroes, os dará nuevas lecciones de gloria. La constancia, soldados, ha triunfado siempre. Que la constancia sea vuestra guía. ¡Chávez vive!
1: ¡La patria sigue!
0: ¡Dale siempre!
1: ¡Traidores nunca!
0: ¿Qué vamos a hacer?
1: ¡Triunfar!
0: ¿Qué vamos a hacer?
1: ¡Triunfar!
0: Muchas gracias.
1: ¡Adiscre!
2: Escuchábamos palabras del comandante general del ejército, que en estos momentos también saluda a la presidenta encargada de la República Bolivariana de Venezuela y comandante en jefe de la Fuerza Nacional Bolivariana, Delcy Rodríguez. Palabras emotivas en relación a lo que significa esta fecha histórica. 205 años después de Carabobo, sigue
3: palabras
2: el legado
3: de la
2: vigente.
3: Doctora Delcy Rodríguez Gómez, presidenta encargada de la República Bolivariana de Venezuela, comandante en jefe de la Fuerza Armada Nacional Bolivariana.
1: ¡Atención! ¡Fir!
4: Muy buenas tardes y primero que nada, felicitaciones a toda Venezuela, a cada venezolano.

venezolano, a cada venezolana, porque hoy es un día de fiesta nacional. Saludo muy especialmente a los presentes, doctor Jorge Rodríguez, presidente de la Asamblea Nacional, capitán Diosdado Cabello, vicepresidente sectorial de Política, Seguridad Ciudadana y Paz, y demás vicepresidentes sectoriales que nos acompañan. Quiero felicitar por este emotivo acto que conmemora, celebra los 205 años de la Batalla de Carabobo y el Día del Ejército, al general en jefe Gustavo González López, ministro del Poder Popular para la Defensa. Saludo igualmente al mayor general Prieto Martínez, comandante del CEO, y con un afecto especial al mayor general Belsares Escobar, comandante general del Ejército Bolivariano, heredero de nuestro Ejército Libertador. Saludo igualmente a los mayores generales y almirantes del Estado Mayor Superior de la Fuerza Armada Nacional Bolivariana. Afecto especial por cada uno de ustedes y por quienes representan en cada uno de los funcionarios de nuestra Fuerza Armada Nacional Bolivariana. Queridos soldados, soldadas presentes en este emotivo acto que nos lleva a repensar Carabobo y aquellas palabras que dijo nuestro padre libertador: seréis invictos en Carabobo. Esas palabras retumban en nuestra mente, palpita en nuestros corazones de lo que es defender cada hora, cada día, la libertad y la independencia de Venezuela, guiado siempre de la mano de nuestro padre Bolívar, y que nos ha llevado a una senda donde el pueblo venezolano no solamente admira su historia, sino que la quiere y la defiende. Por estos días donde Venezuela es observada, es criticada, es atacada por fuerzas externas y a veces desde el interior por quienes no comprenden ni entienden la historia, de saber y entender de qué se trata una nueva Venezuela. Dijo el mayor general Belsares, parafraseando a nuestro padre Bolívar: el infortunio es la escuela de los héroes y heroínas que marcarán las nuevas glorias y designios por la grandeza, digo yo. El infortunio que hemos recibido, las agresiones externas, las amenazas. Hoy yo digo que la Venezuela es más fuerte. Siento que Venezuela tiene un espíritu distinto, un espíritu que nos lleva a entender profundamente el valor de la paz, de la tranquilidad, de la independencia, de la libertad, en una nueva espiritualidad de una sociedad que busca el reencuentro entre venezolanos y venezolanas, de una sociedad que busca enterrar para siempre el odio y la intolerancia que el 3 de enero se convirtieron en bombas y misiles. Yo veo esa nueva espiritualidad, veo nuevos caminos para Venezuela, un camino de una Venezuela que sigue siendo la misma Venezuela digna, que con mucha fuerza defiende lo que heredamos de Carabobo. Carabobo nos enseñó muchas lecciones. La primera de ellas, la unión nacional. En Carabobo participaron todos los grupos sociales, étnicos, pardos, blancos, afrodescendientes, indígenas. Hubo en Carabobo unión nacional. Y esa unión nacional nos demuestra y nos enseña
las virtudes de que cuando actuamos en conjunto

buscando un objetivo sublime como la libertad y la independencia, somos invencibles, como lo dijo nuestro padre libertador, Simón Bolívar. La Unión Nacional es sin duda una enseñanza. La segunda enseñanza de Carabobo es la constancia. Bolívar nunca desmayó, nunca renunció a sus sueños. Y como él lo decía, entre muchas cavilaciones, muchas reflexiones, también derrotas, el camino a Carabobo, desde aquel grito de independencia del 19 de abril de 1811, estuvo lleno de contrariedades, de derrotas, de victorias, pero llegamos a Carabobo fortalecidos por la constancia de Bolívar, de saber que cuando queremos algo, que cuando tenemos un sueño y somos constantes, somos invencibles, como fuimos invencibles en Carabobo. Y saber también que Carabobo no fue improvisado, que esa batalla estuvo muy bien pensada por su guía histórica, Simón Bolívar, y que a pesar de que comenzamos con mal pie, terminamos con una batalla que no solamente dio la libertad a Venezuela, sino que dio nacimiento, nos dio nacimiento como ente político, pero dio nacimiento también a la patria grande. De allí salió Bolívar a Pichincha, Junín, Ayacucho. De allí salimos a liberar otras naciones que por más de 300 años habían sido sometidos por el Imperio Español. Carabobo es la grandeza de Venezuela. Carabobo es la grandeza de un país, de un pueblo, que no solamente piensa en sí mismo, sino que piensa también en la humanidad, que piensa en los valores más sublimes de la humanidad. Y por ello cruzamos fronteras, no a dañar, no a agredir, no a someter. Cruzamos fronteras para liberar y para la independencia de pueblos hermanos. Ustedes saben que de la espada de Bolívar también salió la libertad neogranadina en Boyacá. Y justamente este domingo hubo elecciones en Colombia. Nosotros reconocemos la voluntad soberana del pueblo de Colombia, felicitamos ese proceso electoral y decimos, demos un paso adelante, no miremos atrás, porque quienes en el pasado agredieron a Venezuela desde Colombia, se encontraron con el fracaso. Y no solamente el fracaso estruendoso de dos pueblos hermanos, de dos pueblos unidos en sangre por la misma espada, sino también que causaron sufrimiento al pueblo de Colombia, desastre económico, y por eso hoy felicitamos al gobierno electo de Colombia y ratificamos nuestra fe en relaciones de respeto, de cooperación y amistad como corresponde entre pueblos hermanos. Y lo digo también desde la diplomacia bolivariana de paz que ha tomado rumbo en Venezuela, encontrar espacio para las relaciones internacionales con todos y con todas. En ese camino diplomático nos encontramos y lo hemos dicho desde el 3 de enero, desde ese fatídico 3 de enero del 2026, cuando Venezuela fue agredida. Le dijimos, resolvamos nuestras diferencias y nuestras controversias históricas y presentes a través de la diplomacia, a través del diálogo político, a través de la cooperación con los Estados Unidos. Y en ese camino nos encontramos también con Bolívar, nos encontramos con las enseñanzas de Simón Bolívar, no solamente el militar que dejó un legado en el ámbito del derecho internacional humanitario y el derecho internacional de guerra, sino que nos encontramos en el

camino del Bolívar estadista. Y yo he llamado a que cada venezolano, cada venezolana, se conviertan en el estadista que fue Bolívar. Y que le tocó también vivir momentos muy difíciles, con potencias decadentes y con potencias nacientes. Puso Bolívar siempre por delante la diplomacia. Puso Bolívar siempre por delante el derecho internacional. A eso convoco yo a nuestra patria. Y hoy, Día del Ejército, primera institución que nació aquel 1821, primera institución soberana de Venezuela. Le digo hoy a nuestra Fuerza Armada Nacional Bolivariana, a su ejército, seamos como Bolívar y marquemos la ruta del respeto a nuestra Constitución, del respeto al prójimo, y seamos nosotros los primeros defensores de la soberanía y de la integridad territorial de Venezuela. Hoy día de fiesta nacional, yo quiero decirle a nuestra Fuerza Armada Nacional Bolivariana, hoy somos más fuertes que nunca. Hemos acumulado enseñanzas, venimos de victorias, derrotas, pero con la constancia de tener un objetivo irrenunciable como es la defensa de Venezuela, de sentirnos felices y orgullosos de lo que es defender una patria que tuvo en su tierra libertadores y libertadoras que dejaron enseñanzas para la humanidad y para el universo entero. Con ese legado, con esa doctrina, nuestra Fuerza Armada Nacional Bolivariana, con una moral y una ética bolivariana, será siempre invencible. Será siempre invencible. Cuando nos asiste la razón histórica, cuando nos asiste la razón de defender a un pueblo noble como al pueblo de Venezuela. Yo quiero seguir por la senda de fortalecer a nuestra Fuerza Armada. Y quiero hoy anunciar una alianza, una unión indisoluble entre el Ministerio del Poder Popular para la Defensa y el Ministerio del Poder Popular para la Ciencia y la Tecnología. Vamos en la búsqueda de los grandes avances tecnológicos para hacer inexpugnable a nuestra nación. Vamos a los grandes desarrollos tecnológicos que sean la principal herramienta de nuestros soldados, de nuestras soldadas en la defensa de nuestra soberanía, de nuestra independencia. Y quiero también seguir por el camino de brindar bienestar al personal de la Fuerza Armada y a la familia militar, y he dado instrucción al general en jefe González López de crear el viceministerio de salud y bienestar social de nuestros soldados y de la familia militar. Es el respeto que tiene nuestro pueblo por la Fuerza Armada y por su ejército. Ese ejército que ustedes vienen, alférez, de escenificar, donde mostraron la valentía de nuestros generales, de nuestros coroneles, del Negro Primero, donde mostramos a un pueblo unido, defendiendo su libertad en busca de la independencia permanente. Y hoy Venezuela sigue estando en la defensa diaria permanente de su independencia y de su soberanía. Yo les digo, tomemos como ejemplo el Ejército Libertador. Nada temieron, sino que fueron con esa fuerza y esa determinación invencible de saber que nos asistía la razón por ser hombres y mujeres libres. Yo hoy también invito a nuestro pueblo a que sigamos por el camino de la unión nacional, a que sigamos hermanados y hermanadas en un gran propósito como es la vida de nuestra patria, de nuestra república, libre e independiente.

pendiente. Yo les pido que así como Bolívar no descansó, que así como vino de Boyacá a Carabobo, de Carabobo a Pichincha, Junín, Ayacucho, este pueblo no tenga descanso por su máxima suma de felicidad posible, como lo ideó Bolívar en Angostura, con moral y luces, y con la búsqueda incansable.

0: Universidad de Bolívar, lo que nos hace respirar como patria y lo que nos hace ser Venezuela. La Venezuela de bien, la Venezuela digna, la Venezuela con una gran moral para pararse donde sea y frente a quien sea. Yo digo que eso es lo que llevamos, ese fuego encendido en el alma, y ese fuego encendido de la patria es lo que nos marca para seguir adelante, garantizando un futuro para nuestros niños, para nuestras niñas y para nuestra juventud. Y que ese futuro espléndido sea de bienestar, sea de prosperidad y sea, por sobre todas las cosas, un futuro de soberanía e independencia. ¡Que viva Carabobo y que viva nuestro ejército bolivariano por siempre! Muchas gracias.
1: ¡Avistre!
2: Escuchamos las palabras de la comandante en jefe de la Fuerza Armada Nacional Bolivariana y presidenta encargada de la
3: Retirada
2: República.
3: Retirada de las autoridades.
1: ¡Atención! ¡Pir! ¡Al hombro! ¡Ir!

0: Presidenta encargada de la República Bolivariana de Venezuela, comandante en jefe de la Fuerza Armada Nacional Bolivariana, se retira del patio de honor del Comando General del Ejército Bolivariano después de haber presidido el acto central con motivo de celebrarse el 25º aniversario de la Batalla de Carabobo.
1: Por los 205 años de la Batalla de Carabobo y Día del Ejército, donde la comandante en jefe de la Fuerza Armada Nacional Bolivariana y presidenta encargada de la República Bolivariana de Venezuela, Delcy Rodríguez, ha dado palabras importantes acerca de lo que significa este legado histórico. La Batalla de Carabobo, librada el 21 de julio de 1821, que dio pie a una gran gesta libertaria en la región. Con esta información, damos el pase a los estudios. Adelante.

0: 2:47.
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1: Grupo B, usted lo disfruta por Unión Radio y La Mega, donde sea, a través de, también del Sistema Nacional de Medios Públicos para todo el país, en este caso en los comentarios de Rosy Reyes, Luis Carlos Calatrava y quien les habla, Carlos Quintero, para la narración de este compromiso. El equipo de Bosnia, que viste con su uniforme de local habitual, azul y algunos vivos o detalles amarillos, predominante tanto en el short como en la camisa y por supuesto en las medias, mientras Qatar viste con su uniforme blanco de visitante, algunos detalles granate podría ser en este caso para su uniforme de esta jornada número 3. El juego sobre el costado izquierdo para que juegue Alay Begovic, jugando sobre ese costado izquierdo con tiempo y espacio. Mike Aiden aguantando Kerin, el número 19, encara sobre ese sector izquierdo, buscando el centro al área, aguantaba Begovic, viene el centro, el punto penal, el cabezazo que no llega para Seco, el despeje defensivo de Pedro Miguel sacando esa pelota para la selección de Qatar, que recupera en tres cuartos de cancha, intenta salir jugando rápidamente, vuelve la presión de Bosnia, que recupera Seco al arco, la tapada del arquero en dos tiempos, se va a dañar del balón, la intención de remate fue Dermedin, Demirovic, el sur tazo cruzado buscando el segundo palo del arquero Mahmoud Abunada y el despeje defensivo del arquero, ataca otra vez Bosnia, el centro al área pasado, se fue por línea final, no alcanzaba a llegar Ermedin Demirovic, hay saque de puerta para la selección de Qatar, pero avisó de una vez y tempranito la selección de Bosnia.
2: Primeros minutos y la selección de Bosnia es la que propone, la que busca, llega con buen volumen ofensivo a romper la línea de Qatar, que muy bien, doble línea de 5, cerrando espacios, un bloque bajo que no puede entonces contrarrestar la presión del equipo de Bosnia, que a larga distancia con Checo, muy interactivo en estos primeros minutos, se ve claramente que va a ser la primera acción de Bosnia.
1: Atención que va con la Sinac sobre el costado izquierdo, metía el centro, el despeje defensivo por parte de Pedro Miguel hacia el costado, es un lateral ahora para Bosnia.
2: Serge Babarec, el director técnico de Bosnia, un jugador muy reconocido, fue capitán de su selección también en aquel momento cuando jugaba con precisamente la selección de Bosnia.
1: Sí, señor. Tres minutos, iniciado el compromiso. El juego es para la selección de Bosnia, que lo intenta sobre el costado izquierdo. Alay Begovic encara por dentro, enganchó, tocaba en corto al borde del área, le pegan al arco, cruzado al arquero. Vuelve y juega Mahmoud Abunada para despejar el peligro, otra vez buscando el segundo palo. Y en esta oportunidad aparecía Iván Sanchic para probar la puerta, pero mejor el arquero.
3: Y ya es la segunda ocasión en que Abunada se demuestra.

0: su calidad se ejerce como uno de los grandes posiblemente héroes del equipo el día de hoy en Qatar. Segundo disparo de media distancia que responde de buena manera por el mismo lugar. Vino ese primer disparo, tiro de esquina, el primero del partido.
1: Ahí tiro de esquina, el centro cruzado, el primer palo, el despeje defensivo al borde del área, queda para el remate a puerta, el cruce, la defensa de Qatar para cortar por la derecha, vuelve a recuperar la selección de Bosnia, aparece en escena Iván Basic, toca en corto, la circulación para Smir, aguantando la marca otra vez para Basic, mete el centro al área, el primer palo, despeja, viene ahí Isalayev cortando esa pelota para la selección de Qatar que quiere armar el contraataque en corto, le queda esa pelota hacia atrás, la presión alta de Bosnia lo obliga a retroceder, a sostener desde el fondo ahora Qatar, ojo con la presión, el arquero que se la saca de encima, Mahmoud, para mandarla a territorio ofensivo, pero el que aparece para cortar es Nikola Katic, cortando esa pelota, vuelve a recuperar Qatar ahora en territorio defensivo, aunque por poco se complicaba, aún así con su portero Mahmoud, con calma, tenemos 4 minutos, esto está 0-0 compañeros.
2: Arriesga mucho la selección de Qatar que busca tener una salida limpia con toque de pelota, pero la presión de Bosnia genera el error, tiene una Qatar ahora.
1: Ataque, recupera Qatar sobre la mitad de la cancha, la falta, infracción sobre la mitad, aparecía Kran Afik Sunchi que cometía la infracción.
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1: Aquí andamos disfrutando este Qatar contra Bosnia y Herzegovina con una pelota filtrada en el área, llegaba Alejaidós, no alcanzaba a controlar, en este caso en el Milson Junior, sobre el sector derecho y llega sin problemas a las manos del arquero Nikola Basil.
2: El riesgo que corre Bosnia con este estilo de juego es que presiona bien, adelanta líneas, pero se puede encontrar con algún error que genere la recuperación de pelota por parte de Qatar y logre una contra, como hace algunos minutos observábamos, buscarán esos pases filtrados, esos pelotazos largos que rompan la línea defensiva en los espacios que va dejando Bosnia al atacar.
1: Tenemos 5 minutos, ataca por la banda derecha la selección de Bosnia y Herzegovina, aparecía Smir Bayraktarević sobre la jugada, termina cortando en buena forma Hasan Alhaidós hacia el costado, es un lateral a favor de la selección de Bosnia.
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1: El juego es por la banda derecha para la selección de Bosnia, el control orientado para Smir, juega en corto para Arjan Malić, toca hacia atrás, combinación para Nikola Katic, el central que se suma, va jugando para su compañero Radelić, filtra la pelota, buscaban a Seco, el despeje defensivo, el rebote le favorece igualmente a la selección de Bosnia, en territorio medular aparece Iván Sunčić, por la banda derecha, aguantaba la marca, espera Arjan Malić, lo obliga a retroceder para sostener la pelota, sigue atacando el elenco europeo, sobre el sector derecho se va sumando Smir, enganchó para la zurda, quiere meter el centro, Smir, el centro pasado para nadie, se va a ir por línea final, ahí saque de puerta para la selección de Qatar y detrás de cada cajita naranja está el 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
0: Y llama la atención el bloque defensivo de Qatar, atención por lo que está significando en este momento, la línea de 5 bastante compacta con los mediocampistas y queda solo en punta a Afif. En la otra jugada, en el único adelantamiento que tuvo, fue el encargado también de darse a pelota filtrada, partiendo desde el medio campo, el número 11 de Qatar parece ser el encargado justamente de proponer del medio campo hacia adelante.
1: Ahí está la pelota para la selección de Qatar, intenta jugar rápidamente a Fit para la banda derecha, tiene tiempo y espacio para jugar, aparecía el brasileño el Mitchell Junior que buscaba la individual, la perdió en este caso, y Kolasinac que la despeja hacia el costado, digo brasileño porque digamos, es de Brasil, pero
0: no nos engañemos, con ese nombre claramente sí, no es catarí,
1: no,
0: y Pedro Miguel tampoco,
2: no Pedro Miguel qué te puedo decir, pero sí, esta selección de Qatar, lo decíamos en la previa, se ha preparado para las Copas del Mundo y más allá de que no se le dan los resultados o no se le han dado, pues es parte del objetivo, ¿no? También de equipo que a partir del 2022 con aquella localía en la Copa del Mundo pues inició, yo creo que ese proceso lo hizo para ese mundial,
0: sí,
2: y ahora busca seguir el legado, sin embargo siento que no da nominalmente todavía este equipo.
0: Fíjate,
2: para más
0: sí, es una selección de Qatar que justamente comenzó ese proyecto de cara a la Copa Mundial 2022 nacionalizando hasta 19 jugadores brasileños.
1: Imagínate. Recibió
0: después una sanción de la FIFA y lo dejó de hacer, por lo menos en demasía.
1: Ahí está, atención que ataca la selección de Qatar, buscaba sobre el costado izquierdo, aparecía para cortar Nikola Katic, la manda el tiro de esquina, será el primer tiro de esquina para la selección de Qatar, 1-1, empatados en tiro de esquina para ambos equipos en esta fracción del compromiso.
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1: Atentos al tiro de esquina, Afif para cobrar de pierna derecha del sector derecho, izquierdo en ataque, en defensa para la selección de Bosnia. Atentos al servicio, la oportunidad para Qatar, Afif de pierna derecha, el centro templado, muy pasado la preparada. La preparada no era porque la perdió y el despeje defensivo de Ahmed Fatih.

0: hacia el costado, no entendieron nada en esta jugada.
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2: Y la cámara recientemente enfocaba a Junior Lopetegui, que creo que todos lo tenemos en el recuerdo, más que todo por su salida abrupta la selección española.
1: Hace 8 años, sí, un día antes, ¿no?
2: Sí, en Rusia 2018.
1: Sí, hace 8 años.
2: Tras haber sido anunciado como entrenador del Real Madrid, la Federación Española de Fútbol lo consideró como una falta de respeto, lo cesanteó inmediatamente y asumió Fernando Hierro como entrenador de España para ese Mundial de Rusia, que no le fue tan mal. En su primera y única participación como entrenador.
1: No le fue tan mal. Y con la selección de Qatar, bueno, también tuvo ese doble campeonato, bicampeón de Asia, pero bueno, no le fue tan bien en la Copa Árabe, ¿no? Que quedó eliminado allí en la fase de grupos.
0: Y a Lopetegui no le fue muy bien con el Real Madrid.
1: No, tampoco. Después tuvo su paso en la Premier League dirigiendo al Wolverhampton y también al West Ham.
0: Sí, señor.
1: Tuvo allí su paso también.
2: Creo que también fue, si no me equivoco... No, del Sevilla no estuvo.
1: Sí, estuvo en el Sevilla, tuvo una etapa en el Sevilla allí conquistando también un Europa League e incluso peleó por la Liga cuando tuvo su paso.
0: Y atención con esta oportunidad para Qatar, que va recuperando sobre la mitad de la cancha, le cometen la infracción sobre Hassan, la infracción iba a haber tarjeta a Malic, pero Valenzuela le dice, tranquilo, algo le dice ahí, en inglés obviamente, no le habló en portugués. El oriundo de Acarigua, Jesús Valenzuela, el venezolano. La sentencia arbitral sobre la mitad de la cancha. Falta sobre Hassan Al-Haidós. Y el balón será para Qatar.
2: Bonita. Tenemos 10 minutos. La camiseta de Qatar.
0: Sí, muy linda.
2: Misma tenemos 10 minutos. Marca que viste la selección nacional. Se nota la similitud del diseño.
1: No, y la de España. Sí. También se parece a la de visitante de España. 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
0: Sabroso. Tenemos 10 minutos. Y esta es la hora, ¿no? No, ya pasamos la hora.
2: 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A esta hora, con los dos partidos en simultáneo e igualados, los clasificados son Canadá y Suiza con 5 puntos.
0: Ahí está, para que lo tengamos presente, la selección de Suiza y Canadá, 10 minutos también, está 0-0 ese compromiso también allí de este grupo B. Atención que ataca la selección de Bosnia, pelota filtrada, seco, que buscaba la individual, mejor el cruce defensivo para cortar esa pelota, pedía mano seco en esta oportunidad, no se la da el principal Jesús Valenzuela, toca hacia el sector derecho, salida para Pedro Miguel, tocaba en corto por dentro para que aparezca Ahmed Fatih, levantaba la mirada, aprovecha el espacio para que aparezca Hassan que lanza en largo por la banda derecha, proyectado con tiempo y espacio para jugar Junior, pero estaba adelantado Edmilson, ahí estaba el número 8 Edmilson Junior, el silbato del juez, offside. Y el balón será para la selección de Bosnia desde el fondo.
1: Es consecuente el ataque de la selección de Qatar a través del pelotazo. Veíamos allí, era una mano lo que finalmente decidía el principal ante la jugada. Aparecía muy bien allí el jugador de Qatar con el dorsal número 12.
0: Y la recupera ahora la selección de Bosnia, que ataca por la banda derecha, le mete velocidad, Malic mete el enganche, aguantaba la marca, quiere buscar ante dos, termina sacando la pelota por línea de fondo, atención con Malic, que bien pasó, lo bajaron, con falta la infracción cometida por Sultana al break, hay tiro libre sobre el sector derecho, muy cerca de la línea final, casi como un tiro de esquina para la selección de Bosnia.
1: Con mayor claridad, tiene allí la posibilidad Bosnia por un costado.
2: Sí, justamente, va a venir ahora otro tiro de media distancia para la selección de Bosnia, que ha venido intentándolo desde el inicio del partido con una buena actuación de Abunada, y poco a poco también fue perdiendo el esférico. Con esta ocasión ya en 12 minutos puede venir un cabezazo al área, que también lo vienen intentando tratando de aprovechar la altura de delanteros como Edin Seco.
0: Tenemos 12 minutos, atención a esta pelota quieta sobre el sector derecho, oportunidad para Bosnia, van los europeos en esta oportunidad, Seco esperando en el área, el servicio de pierna zurda, pasa al segundo palo, el arquero que se queda medio camino, el despeje defensivo para cortar esa pelota por parte de Qatar, vuelve a recuperar la selección de Bosnia, es una forma de decir, porque la ganó en este caso Qatar, pelota al espacio para que corra con tiempo para jugar, el anticipo para que le quede ahora a Krank, afique en el mano a mano, el puntazo, providencial cortando esa pelota, parecía en este caso Iván Sunchit para cortar esa pelota y que su portero después despejaba porque prácticamente quedaba en el mano a mano a Krank Afif. Hay saque de costado ahora para la selección de Qatar en zona de ataque por la banda izquierda.
1: Contraataque de la selección de Qatar, pelotazo al espacio y allí viene en carrera a Krank Afif con mucha claridad, logra pivotear la pelota, 1-2, pero viene, mejor tiempo, llega desde atrás Iván Subic con mucha claridad, te corta la esférica y era la más clara para Qatar, lo decíamos, cuando defienden la primera que tienen el pelotazo,

0: y es trabajo de Akram Afif, el dorsal número 11, de correr hacia el espacio cuando hay un jugador de Qatar tendido. Es Emilson Jr. el que está siendo tendido tras ese choque en las alturas con el jugador Ivan Basic.
1: Y destacando también el cierre de la defensa de Bosnia, complicó a Basilić, el cancerbero, que en última instancia tuvo que hacer como arquero de fútbol sala para sacar el esférico, porque se iba el balón al autogol.
0: Sí.
2: Qué bárbaro. Atención, saque de costado por la banda izquierda para la selección de Qatar. Lo va a hacer efectivo Akram Afif, el número 11, sí, el delantero. Lo hace efectivo sobre el costado izquierdo. El ataque continúa. Afif con el centro al área sobre el punto penal, el despeje defensivo de Bosnia para sacar esa pelota sobre la mitad de la cancha. Le mete velocidad para que corra Smir. Smir, que es bien presionado y bien recuperado ahora para la selección de Qatar desde el fondo, jugando para Mahmoud. Sobre el costado izquierdo, la salida en la presión para la selección de Qatar. Uy, pierna fuerte. Esto no me gusta, porque el último antecedente de Qatar pegando, mire, Kone. Casi que no la cuenta, se rompió completamente. Sí. TV Peroné, que por cierto en la transmisión del Suiza-Canadá lo enfocaron hace un rato. Mira, acompañando, sí, en el banquillo.
0: Sí, sigue allí mal Edmilson Jr. tras ese choque hace algunos minutos ante Basic, el jugador de la selección de Bosnia. Hay que ver qué tanta repercusión tiene en cuanto al estado físico del dorsal número 8 de la selección de Qatar.
2: Atención, que juega la selección qatarí. Atendiendo el llamado Isa por dentro para que aparezca Ahmed Fatih. Otra vez para Ahmed. Ahmed Fatih circulando la pelota sobre el círculo central. Valga la redundancia, en este caso José Javer hacia atrás. Vuelve a jugar para Fatih por la izquierda. La aproximación para Isa. Lanza en largo. Descarga rápidamente a Krak. Afif sostiene la pelota. La selección de Qatar ponen a correr sobre la banda izquierda con tiempo y espacio. Emilson no va a llegar. El cruce providencial. Aparecía en escena el dorsal número 18 jugando el físico sobre ese costado. Sultán al break. El cruce defensivo para cortar esa pelota por parte de Katic. Ahí saque de costado para la selección de Qatar. Sigue atacando el espacio Afif. Sobre el costado izquierdo, nuevamente la pelota para Sultán. Afif nuevamente que sostiene la pelota para la selección de Qatar, circulando el esférico para que se sume Fatih hacia atrás con calma. 15 minutos, esto está 0-0.
0: La selección de Qatar me parece que sin mucho orden, tanto en la línea defensiva como en la ofensiva. Es un equipo que no da muchas posibilidades de pase, le cuesta mucho las transiciones entre jugadores y es por eso que se ve mejor Bosnia en el compromiso.
1: Pero Bosnia ahora le cede la pelota por minutos a la selección de Qatar y eso le está dando una poca visibilidad al juego de Qatar, que está muy pronunciado siempre la presencia de Afif con el esférico, sacando la pelota desde el medio campo, incluso desde la banda, el encargado siempre de estar en punta de ataque. Veremos cuánto tiempo puede durar la selección de Bosnia sin la pelota y qué puede hacer Qatar con ella.
2: 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Y hasta ahora aquí no se mueve el marcador. Esto está 0-0 también en el partido de Suiza y Canadá, que por ahora siguen empatando a cero. Este ha sido el grupo de los empates, ¿no? En la primera fecha sí, se empate 1-1 en los dos compromisos. Impresionante.
0: Y el empate de Qatar que ha llegado sobre el último minuto, sí, en la primera jornada.
1: En la última jugada, justamente.
0: Sí, sí.
2: Y ya en el segundo sí se abrió un poquito la lata con
0: varios,
2: Canadá.
0: Hay varios partidos que se han resuelto en el agregado. Es bueno, verdad. También es que ahora el tiempo agregado es mucho más amplio que en comparación a partidos anteriores y adiciones anteriores, sobre todo.
1: Sí, y muchos 1-0 también. Por errores propios.
2: Sí. El remate a puerta. Probaba a larga distancia Bosnia. En esta oportunidad, Basic Iván probaba en la frontal del área. Le quedaba esa pelota de frente al arco tras el giro, tras quitarse la marca de Ahmed Fatih. Y su remate se fue apenas por encima del horizontal que defiende el arquero Mahmoud.
0: Bien, Basic allí, muy lejos del área. Ve el espacio, se posiciona, perfila y de pierna zurda buscaba el ángulo del primer repalo. Se va muy cerquita del travesaño, pero desde ya avisa que Bosnia no solamente crea jugadas en la asociativa, sino también cuando hay espacio buscarán el arco.
1: Sí, habría que preguntarle también a Basic cuántos goles ha tenido desde ahí.
2: Para... Epa, pero bueno, por cierto, hablando de los goles, hasta ahora 2-0-0.
1: Sí, digo, en el... y los dos han sido de Fernando Petrucelli.
2: Ah, el cabo... el... España contra Cabo Verde, ¿no? Y ayer Inglaterra
1: gana,
2: exactamente. No, 2-0-0 por ahora, hasta ahora en esta Copa
0: Inglaterra
2: del Mundo.
0: Ayer se esperaba un poco más, ¿no?
2: Sí,
0: sin desmeritar el trabajo de Ghana, porque...
1: ¿Sí? Sí, no. Termina el comentario, pero mío es una cosa que se vio en redes sociales.
0: No, ok, no, que lo que decíamos, el trabajo del día de ayer de Ghana, muy preciso. Tenía allí una Bosnia, se va entonces para el tiro de esquina. Lo decíamos, la selección de Inglaterra, claro, que ayer vimos a Harry Kane no muy cómodo, un Harry Kane que tuvo tres claras y le costó muchísimo ante esta selección de Ghana, y sobre todo la jugábamos porque hizo cuatro goles en esa primera jornada ante un equipo de Croacia que no fue nada fácil, y el día de ayer no pudo ni marcar un tanto, ¿no? Ante esta selección de Ghana, muy ordenada en la defensiva también.
2: Atención, que hay tiro de esquina para la selección de Bosnia, del sector derecho, el centro de zurda, cerrar el primer palo, el despeje defensivo, sacando esa pelota por parte de Issa Ladiet, hacia el costado derecho, donde vuelve a recuperar la selección de Bosnia, que sigue atacando y recuperando esa pelota ahora con Basic. Toca hacia el sector derecho, devuelve la pelota a Arjan Malic, hacia su portero, que lanza el largo a territorio ofensivo. No va a llegar nadie. El que llega es el arquero Mahmoud de la selección de Qatar.
1: Bueno, y justamente con Harry Kane hay una, o se hizo viral, un video de un supuesto curandero
0: sí.
1: que le hizo una brujería a Harry Kane. Y bueno,
2: estuvo macumba, la, algo así.
1: La popular macumba.
0: Y lo dijo. O sea, dijo que iba a hacer algo, no para que se lesionara, sino para evitar que hiciera goles.
2: Y mira.
0: Y no hizo goles.
1: No hizo goles.
0: Bueno, yo no soy muy creyente de eso, la verdad, pero bueno.
2: Diría mi mamá.
0: De que vuelan, de que vuelan.
2: Sí, señor. Ataca la selección de Qatar sobre la mitad de la cancha, recuperando esa pelota Pedro Miguel. Ahí está el número 2, circulando el esférico para que aparezca, en este caso Edmilson. Descarga rápidamente, nuevamente para Pedro Miguel. Le cometen la falta de Kerim Alibegovic para la selección de Qatar, la infracción y la recuperación para los cataríes. Largo el pelotazo, largo para que aparezca habilitado a Fit. No, habilitado no, me dijo en este caso Valenzuela y el mismo Jorge Urrego, que en este caso, Tulio Moreno, que es el segundo, en este caso está sobre ese sector derecho, en ataque para la selección de Qatar. 20 minutos, entramos en este compromiso, primera parte por ahora 0-0.
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2: Juega la selección de Bosnia. En el círculo central aparece para jugar esa pelota Nikola Katic. Levanta la mirada, la apertura sobre el sector derecho, donde aparece en escena el dorsal número 2, Esmir, buscando por dentro. Buena combinación, Iván Basic se quita la marca, va buscando por dentro. La cancha ahora para la izquierda, donde aparece en escena Keirin. Ahí está el número 19, enganchó para adentro. Mejor el corte de Pedro Miguel, sosteniendo esa pelota para la selección de Qatar, pero vuelve a recuperar Bosnia sobre ese costado izquierdo. El despeje, Pedro Miguel con la chilena para despejar. Recuperación para Qatar, buscando la salida sobre la derecha. Mejor el anticipo defensivo de Kolasinac, que quería recuperar, aunque no podía sostener esa pelota en la mitad de la cancha. Igualmente el rebote le favorece a la selección de Bosnia. Tenemos 21 minutos de compromiso. Juega Arjan Malic por la banda derecha. Ahora se suma Seco, tirado por el derecho, por el sector derecho. Seco descargó y fue a su lugar de hábitat, para el área. Pelota por la derecha, se va sumando Arián, puede meter el centro al área, el despeje. Hubo roce en un contrario, por eso no llega a destino en el área. Le queda ahora en la frontal del área para el remate Iván Basic. Pedían falta y allí la sentencia, lo escucharon de Jesús Valenzuela.
1: Y iba a la pared, iba a culminar la jugada y en ese momento el jugador de Qatar, estamos hablando de Haji Abdul Salam, le hace prácticamente el corte físico. Quien iba justamente a proyectarse en el ataque era Basic, y muy bien Jesús Valenzuela, que estaba completamente de frente a la jugada. Un tiro libre ahora en la media luna del área, que puede ser peligroso para el equipo de Bosnia.
2: Hay tiro de esquina, tiro libre, perdón, en esta oportunidad, para que se imaginen.
0: Se parece parecido, ajá, al que había rematado hace algunos minutos, que se le iba cerca al travesaño a Basic.
2: Bueno, más o menos.
0: ¿Y a cuál, pero, ¿a cuál iba a decir?
1: Un poco más cerca.
2: Al de Cristiano ayer. Al
0: gol
2: de
0: Nuno
1: Mendes. Pero no fue de Cristiano.
2: Sí, no, sí. No sé por qué decir de Cristiano. Por la participación de Cristiano.
0: Pero no fue
2: de Cristiano.
0: ¿Cómo participó?
2: Bueno, sí, en el movimiento, en el engaño.
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2: 3:22 de la tarde. Tenemos 22 minutos de compromiso. Para la zurda está Basic. Iván con el dorsal número 13. Para la derecha está Kerim Alibegovic. Alibegovic al arco. La estrella, uy, en la barrera, pero cuidado que le dio en la cara.
0: Sí.
2: O en la frente y poquito más, tumbó por completo al jugador catarí. Hablamos del dorsal número 16, en este caso Walenes allí. En esta oportunidad la estrelló, uy, en la frente, nariz y poquito más. Cayó directamente a la cancha luego de ese impacto. El dorsal 16 de Qatar ya se recuperó.
1: Ahí.
0: Ah, parece que
1: hace un corte, y vamos a aprovechar entonces también de anunciar el tiempo de hidratación.
2: Ahí está.
0: Tiempo de hidratación de este compromiso, 0 para Bosnia, 0.

0: Para Qatar, y por supuesto que celebramos la pasión de estar protegidos. 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
0: Culmina el tiempo de hidratación 0-0 para Bosnia y Qatar. También en paralelo se está jugando Suiza-Canadá 0-0. Ambos compromisos definen entonces la posición en que pueda culminar este grupo B por parte de ambos equipos o de los cuatro equipos que se encuentran viendo acción. Recordemos que estos últimos días vamos a estar o tener por lo menos 6 partidos por día, sí, así que sí. Es parte, mira, de lo que esperamos.
2: Mira, por cierto, mientras estaba el minuto, los 3 minutos del break de hidratación, regaron la cancha.
1: Sí, efectivamente.
2: Se prendieron,
1: sí,
2: los aspersores porque está...
0: Vamos a buscar la sensación térmica de...
2: 45% húmeda. Imagínate. En este momento. Y el clima está por los 27 grados y poquito más ahí en Seattle, así que está pegando un poquito de calor, digámoslo así.
1: Estamos frescos aquí en la cabina,
2: sí,
1: entonces.
2: Sí, se reanuda el compromiso tras el break de hidratación. La pelota para la selección de Bosnia, que intenta atacar el espacio dentro del área. El control de Skiri no aguantaba, podía sostener igualmente, sostiene por la izquierda, sigue atacando ahora con Kolasinac, puede meter el centro del Kolasinac, la estrella en un contrario, le queda la pelota a Kerin, aguantaba el número 19, engancha para la derecha, sigue Kerin, se quita la marca de uno, buscaba el caño, la perdió y hay falta, sentencia del principal Jesús Valenzuela, falta sobre Kerin Alajbegović. El balón será entonces para la selección de Bosnia en ataque sobre el costado izquierdo, es un tiro libre.
1: Y ahora Qatar con la responsabilidad todavía de tener el arco en cero, de proponer hacia adelante, y los cierres defensivos de los asiáticos han sido muy contundentes en las últimas dos jugadas, dos tiros libres en cuestión de prácticamente 5 minutos, incluyendo el cooling break. Ahora desde la izquierda vendrá otro centro al área para intentar romper por fin el arco de Abunada, que se está haciendo esquivo el día de hoy para los bosnios, a pesar de que son superiores en el terreno de juego.
2: Y atención que este tiro libre puede ir directo también. Está para la zurda Smire Bayraktarević. También está para la derecha Kerin Alajbegović. Atentos al silbato del principal Jesús Valenzuela. Va a ir de zurda a ver el centro. Pasado el segundo palo. ¡Cabezazo! Desviado ese balón. La intención de cabezazo de Ermedin Demirovic. Se va por línea final. Hay saque de puerta entonces para la selección de Qatar.
0: Más allá de que llega con mucha más claridad Bosnia, con mucha más oportunidades, genera faltas que también le dan volumen en territorio del rival. No logra concretar, no logra ser ese equipo eficiente que capitalice, no ha sido muy sorprendido Abu Nadá, que es el guardameta de la selección de Qatar, más allá de que está presente y de que toca la pelota, no ha sido muy exigido. Y habla también de eso. Bosnia llega, pero no es equipo, no es aquel equipo contundente que logra capitalizar todas las pelotas que llegan a campo rival.
2: 28 minutos, PAN, para alcanzar nuestros sueños. 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

0: 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Recupera la pelota la selección de Bosnia sobre la mitad de la cancha. Aparece en escena ahora Iván Basic. Toca por dentro en el círculo central, descargando rápidamente. El Medin jugando por la banda derecha, donde aparece Arián Malic. Ahí está el número 24. Se combina con su central. El primer marcador central en este caso es Nikola Katic, sosteniendo la pelota para la selección de Bosnia. Nuevamente para Katic, mitad de la cancha, avanza metros, traspasa la mitad de la cancha, encuentra el espacio por dentro, se mete entre los centrales, en este caso Iván Basic, buscando por dentro, buena combinación en la frontal del área, le va quedando esa pelota ahora a Bosnia. Atención con esta oportunidad, enganchó, buscaba el remate a puerta. ¡Golazo! Ibenkovic ingresó por dentro, se quitó de la banda izquierda para ir por dentro y definir al borde del área, un remate al poste izquierdo del arquero, y el primero de Bosnia llegó al minuto 29 de partido.
1: Kerin Alabegovic, el dorsal número 19 de la selección de Bosnia, el jugador de tan solo 18 años, cómo logra tomarle esférica y a larga distancia busca ese remate potente, ve el espacio muy bien habilitado también, cómo se adentra, busca perfil y bien consigue ese espacio, y de pierna derecha fuera del área el remate con cuánta potencia, se estira y lo busca unada al guardameta de Qatar, pero no puede hacer nada, la pelota llega al fondo de la red, consigue el primero Bosnia, lo gana y con esto tiene mejor posición ahora en la tabla, 4 puntos para la selección de Bosnia, que empata ahora con Canadá y Suiza en puntos.
2: Sí,
1: en el grupo B.
2: En el grupo B, ambos están, Suiza y Canadá, con 5 puntos. Bosnia llega a 4. Depende mucho también de lo que suceda en ese partido, la clasificación de Bosnia. De momento se está metiendo como uno de los mejores terceros. Este es apenas el segundo gol de Alabegovic con la selección de Bosnia. Lo venía buscando de media distancia, lo venía intentando desde el inicio del partido. Y Abunadá había sido la estrella de la selección de Qatar. De esta manera se abre el marcador, que lo venía buscando. Una defensa muy fuerte de la selección de Qatar. No llegaba a la pelota de movimiento y de media distancia llega justamente el tanto en 30 minutos.
0: Hay que revisar también cómo se ubica entre los mejores terceros en este momento, ¿no?
2: Sí.
0: Para la selección de Bosnia con este remate,
1: bueno,
0: con este gol.
1: Bueno, vamos a estar repasando qué selecciones ya están clasificadas a los 16avos y quienes ya están eliminadas, porque bien lo decíamos, hay algunas selecciones que ya no cuentan con posibilidades de avanzar, así que ya vamos a estar repasando quienes ya avanzaron y quienes ya están eliminadas.
0: 30 minutos, se abrió el marcador en Seattle, está ganando la selección de Bosnia, 1-0, muy buen gol realmente, tiene que entrar en uno de los top, ¿no?, de este mundial hasta ahora.
2: Sí, un golazo.
0: Muy buena definición, la verdad.
1: Y cómo genera el espacio, se perfila hacia adentro, engancha, bien lo consigue y a larga distancia con cuánta potencia. Es un
0: totalmente
1: jugador ambidiestro.
0: Qué bien.
1: Tiene ambas, sí, ¿no?, capacidades, sí, 18 años tiene Kerim Alibegovic, jugador del Red Bull Salzburg.
2: Bueno, en este momento Bosnia, obviamente falta que culminen los demás, la fase final de los demás grupos, es el mejor tercero,
1: okay,
2: de todos,
1: claro,
2: los 8. Luego está Suecia, está Escocia, Croacia, Paraguay, Argelia, Cabo Verde y Bélgica.
0: Uy, ya me cuenta porque va presionando Arián Malic, el cruce defensivo para cortar esa pelota por parte de Isalayev hacia el costado, ese balón es un lateral ahora para Bosnia en zona de ataque por el sector derecho.
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0: 3:32 de la tarde, seguimos en vivo por Unión Radio y La Mega, donde sea, a través también del Sistema Nacional de Medios Públicos, nos escuchan en todo el país, así que reiteramos el saludo para los que están conectados a esta hora. Ataca la selección de Bosnia, buena pelota para Seco, de espaldas al arco, gira el capitán aguantando la marca, toca por la derecha para que acompañe y sostenga el esférico también Arián Malic, proyectado como un extremo, el lateral por la derecha, pelota por dentro, Iván Sunčić aguantando la marca, traspasa la mitad de la cancha, encuentra el espacio buscando sobre la izquierda, ahora va por dentro, descarga y juega rápidamente Demirovic, jugando por la banda derecha, se proyecta rápidamente ahora Arián Malic, mete en el centro, el punto penal a ras de césped, el corte de Pedro, le queda el remate a puerta, al zurdazo por parte de Iván Basic, se desvía en un contrario, habrá tiro de esquina para la selección de Bosnia en 33 minutos.
2: 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Con respecto a la clasificación de Bosnia, tiene que ahora pensar en una goleada de Canadá,
0: claro,
2: a Suiza por el diferencial de goles, para no depender de ser mejor tercero.
0: Bueno, atención,

0: Oportunidad desde el tiro de esquina para Bosnia. El centro, primer palo, el cabezazo. Claro, pero igual, cuando la pelota queda viva, vuelve al despeje hacia el costado, hacia la línea final. El cabezazo por parte de Nikola Katic. Ahí saque de puerta para Qatar. Pero igual a la selección de Bosnia, Bosnia necesita golear.
1: Sí, sí.
0: En tal caso de que quede como tercero, y en definitiva no sabemos todavía cuáles son todos los mejores terceros, la mayor cantidad de goles le va a servir, por si acaso, ¿no?
2: Sí, sí, para.
0: A falta de puntos, quiero decir.
2: Sí, sí, es lo que mencionábamos. Un punto alto de esta selección de Bosnia es el trabajo que hace Iván Vasic, el dorsal el número 13, es el jugador con mayor movilidad, engrana muy bien la zona medular o la zona de transición con la zona de finalización.
0: Y atención, porque va seco en el área, seco el zurdazo, el derechazo, Seco, Edin Seco, vino el remate, el centro desde el costado izquierdo y sobre el segundo palo apareció el capitán, el histórico Edin Seco, para el remate de pierna derecha. Hay un roce y un desvío, pero ese remate llevaba puerta. Y el segundo tanto para la selección de Bosnia en 34 minutos.
1: Y Edin Seco, ese disparo que buscaba justamente habilitar a un compañero en el área, termina impactando en la espalda de Sultán Albraque para que se metiera la pelota en el arco. De qué manera también buscaron por la banda derecha a Seco, que era un centro prácticamente al área, que caía mejor posicionado el del Schalke 04, y justamente para evitar a sus compañeros pega en el catarí, el balón ingresa y ya es 2-0. Autogol de Sultán Albraque, y justamente lo confirma en este momento en la página web oficial de la FIFA.
0: Bueno, autogol.
2: Sí, autogol es lo que veíamos allí, pero muy mal como cierra espacios. La defensa de Canadá con mucha claridad, tranquilidad, llegaba esa pelota. Edin Seco, que también tenía espacio para poder controlar y quizás dirigirla mejor, pero la primera, y es por eso también que se encuentra con la pierna de Sultán Albraque, que es muy desordenada esta línea defensiva de Canadá. Mencionábamos la necesidad de Bosnia de una goleada, y con este envío anímico que le puede dar este gol, y como cae anímicamente la selección de Canadá con el autogol, pues es una posibilidad para el equipo de Bosnia en este compromiso, que ya lo gana 2-0.
0: 2-0, y atención que ataca Canadá en la presión alta, pero hay una sentencia primero del principal Jesús Valenzuela. Había falta en ataque por parte de Alaidós, y la infracción que corresponderá a la selección de Bosnia y Herzegovina en salida desde territorio defensivo, falta sobre Iván Vasic. La infracción fue de Hassan Alaidós. La infracción, el balón será entonces para Bosnia y Herzegovina. Está preocupado el entrenador de Qatar, en este caso hablamos de Lopetegui. 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Ataca por la derecha la selección de Bosnia, atacando a Arjane Malić. Puede buscar el centro, línea final, enganchó, aguantó la marca, se fue al costado ese balón. Recuperación entonces para la selección de Qatar. 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
2: Los 3 minutos de hidratación.
1: Un dato para el autogol de Sultán, es el 10º autogol de esta Copa del Mundo, y ya este Mundial oficialmente es el Mundial con más autogoles en la historia.
2: Bueno, qué mal. Parte del formato de 48.
0: Qué malas estadísticas. Atención, que ataca el espacio ahora Iván Sunčić. Tiempo y espacio para jugar por la banda izquierda. Se va sumando Kerry, línea de fondo, mete el centro. Buscaba al arco, quería sorprender sobre el primer palo al arquero Abu Nada. Y en definitiva se va a la malla, así que hay saque de puerta para la selección de Qatar.
2: Le decía, muchachos, mencionábamos quienes ya habían avanzado a los 16avos, quienes ya cerraban su pase. México, Estados Unidos, Alemania, Argentina, Francia, Noruega y Colombia aseguraron su presencia en la siguiente instancia. Por su parte, eliminados ya porque matemáticamente no tienen ninguna posibilidad, Haití, Turquía, Túnez, Jordania y Panamá.
0: Bueno, ahí está entonces.
1: Panamá, que se fue con las botas puestas.
2: Sí.
1: Con presencia venezolana también, el cuerpo técnico y jugadores panameños que hacen vida la Liga Fútbol.
2: Y la estadística menciona que lo de Panamá fue, a ver, no los acompañó tampoco esa suerte que uno menciona.

0: Como a Turquía.
1: Sí.
2: Uy, fue. Ya me cuesta la atención con esta oportunidad. Está en el mano a mano, está habilitado. Seco para el tercero. ¡Seco! ¡Al palo! ¡Al palo! Esa pelota cruzada. Igualmente la sostiene Seco en el área sobre el costado izquierdo. Enganchó para adentro. Va para el punto penal. Le puede pegar al arco. Tocaba hacia atrás. Basi que no llegaba. El remate que se fue desviado. Esa pelota se va por línea final. Saque de puerta para Qatar. Pero qué cerca estuvo el tercero para Bosnia.
1: Qué buen pase filtrado y cómo lo anuncia Seco, que corre el espacio entre los centrales, recibe, controla y muy bien busca cambiar la dirección de esa pelota y se estrella con el palo.
2: Qué buen pase de Kerry.
1: Sí, muy bueno. ¿Y cómo corre el espacio?
0: Exacto, y habilitado incluso entre los dos centrales que en el retroceso fueron más lentos. Iba a ser un golazo, lastimándolo mucho, pegó en el poste.
1: Y quedaba sin aire, ¿no? Seco después de eso.
0: Oye, 40
1: ya no
0: ruedas,
1: es el mismo, ya no es lo mismo.
0: No es solamente fácil. Cristiano es el que puede hacerlo.
1: Sí, Cristiano, bueno, es que es Cristiano Ronaldo.
2: No, Seco también. Pero...
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2: 40 minutos de primer tiempo, pelota al espacio para que corra por un tiempo y espacio para jugar el pecho y control de Josán. Josán que aguantaba, puede meter el centro al área, el punto penal, el remate, la falló. La sostiene igualmente Qatar, bueno, la recuperación limpia por parte de Kolasinac, que recupera esa pelota y juega rápido por el costado izquierdo con Kerin. Ahí va jugando a la Ibegovic, buscaba la individual, falta sobre la Ibegovic, el silbato del principal. 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
0: La que se perdió, porque prácticamente estaba solo en el área el capitán de Qatar. En última instancia era Alaidós, que hace un swing girándole.
1: Swing abanica.
0: Sí.
1: Y no lo consigue. 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
2: 3:40 minutos de la tarde, seguimos en vivo disfrutando de este compromiso.
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2: Gana la selección de Bosnia 2-0 ante Qatar en el cierre del grupo B. La pelota por dentro donde aparece Iván Sucic. Lanza en largo a territorio ofensivo. Mejora el anticipo defensivo de Isalayev. Recuperando en corto la selección de Qatar, que juega sobre el costado izquierdo con tiempo y espacio para jugar. Aparece Edin Nilsson. Aguantaba Nilsson. Le pasaba a Junior. Junior que enganchó para la derecha. Buscaba el borde del área. Le puede pegar al arco. Pega al arco de Nilsson. En cortito la combinación para Fit. No podía encontrar destino por la derecha. Ahora sí. Pedían una falta. No se la da el principal Jesús Valenzuela, porque la sostiene la selección de Qatar, que intenta atacar en esta instancia el compromiso. Fati circula el esférico. La sostiene de pierna derecha Karim Boudiaf, ahí está el número 2 aguantando la marca, busca el pase entre líneas, prefiere tocar en corto para Afid, el movimiento de Afid, el centro al área, el remate, no llegaba, el cabezazo de Hassan pasó de largo, esa pelota sobre el costado izquierdo la va a sostener

0: 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Ataca a Qatar por la banda derecha. Se va sumando para el centro. Pedro con el centro, pasado, segundo palo, el remate por dentro. ¡Golazo! ¡Ja, ja! ¡Gol! ¡Golazo de Qatar! Descuenta la selección qatarí. Desde el costado derecho hacia la izquierda, el centro adentro. Y aparece Hassan Al-Haidos, el capitán, para descontar en el cierre de la primera parte. Bosnia tiene 2. Qatar ahora tiene 1, compañeros.
1: Consíguese tanto Qatar, y esto es más por la desatención de Bosnia. Le dio los espacios, le dio la confianza, y Qatar muy bien con el poder de la basculación de izquierda a derecha logró adentrarse en vía ese centro. Dejan el rebote, no cierran el espacio, y muy bien cómo llega desde atrás el dorsal número 10, Hassan Aidos, para marcar el tanto de Qatar. Lo descuentan, van abajo 2-1, pero esto todavía le quedan muchos minutos. Veremos cuál será la reacción del equipo de Bosnia.
2: Y lo veníamos comentando, la facilidad que ha tenido Hassan Al-Haidos de meterse entre los centrales, prácticamente desapercibido para la defensa de Bosnia, el número 10 de Qatar, y ahora va otra vez Bosnia.
0: Ataca Bosnia por la banda izquierda, Kolasinac mete el centro, aguantaba la marca, se va por línea final, hay tiro de esquina para la selección de Bosnia en esta oportunidad. 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Habrá tiro de esquina para la selección de Bosnia en el cierre. Tenemos 43 minutos, compañeros.
1: Me parece que el gol llegaba más por quizás la desatención en marca de Bosnia. Sí. Por cómo le dio la pelota y dijo, haz lo que quieras. No presiono, claro. Le dio, sí, los espacios.
2: Estoy ganando 2-0, sí, está haciendo calor.
1: Me voy, no están jugando poco, bien, porque no Qatar está jugando bien.
2: Pero ya era... ¿Qué pasa? Querido. No golpeé el micrófono.
0: Alayev Begovic buscaba el centro, primer palo, otra vez el despeje por parte de Isa Alayev, sacando esa pelota a territorio medular, donde intenta recuperar el sol, no los deja bajarla. Ahora sí, va en la disputa, la termina ganando Qatar. Juega por la banda izquierda, aguantando a Nilsson. Bueno, qué bien pasó ante tres, sigue con pelota dominada por la izquierda de Nilsson. Pide acompañamiento, está muy solo, metió el freno, aguantó, levantó la mirada. ¿Qué va a hacer? ¿Cambiar de sector? Prefiere jugar en corto cuando sostiene esta pelota la selección de Qatar. 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Aquí el remate, se fue desviado, línea final, saque de puerta para la selección de Bosnia, que por ahora lo está ganando 2-1 en 44, casi 45 minutos tras este intento de remate a larga distancia de Qatar.
2: Y se percató Bosnia justamente ahora de la facilidad y los espacios que había dado entre los centrales para que llegara Al-Haidos, que ahora marca con línea de 5 cuando no tiene la pelota, para justamente cerrar los espacios donde venía ganando el número 10 de Qatar.
0: Así es.
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0: Entramos al minuto 45 y tu comida necesita más emoción. 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El juego es para la selección de Qatar por la banda izquierda. Atención con Edil, se mete el centro, pasado el segundo palo, el arquero que atrapa sin problemas, Nikola Vasil, para la selección de Bosnia. 5 minutos más.
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0: Recupera Qatar desde el fondo, sosteniendo la pelota y jugando por el costado izquierdo. Muy largo el pase, la anticipación de Malik. El rebote se fue al costado. 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
1: Descontó la selección de Canadá y me parece que esto desconcierta a la selección de Bosnia, que venía confiado, que venía allí con muchísima más seguridad al momento de atacar, pero ahora genera espacios, retrocede líneas, juega con un bloque bastante más bajo y pierde esa intención, esas riendas del compromiso que era lo que veníamos viendo durante los primeros 35 minutos. 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
1: Entramos a los últimos 3 minutos de los 5 que agregó el principal de este compromiso, Jesús Valenzuela. Por ahora, la selección de Bosnia y Herzegovina tiene 2, Qatar tiene 1. En este primer tiempo todavía queda bastante, atención, todo el segundo tiempo y estos 3 minutos. Atención que ataca la selección de Qatar, pelota para dentro, Afid. Afid al borde del área, queda para el descuento, está para la remata. ¡Puerta! ¡Al palo! ¡Al palo! Ese balón por parte de Junior en esta oportunidad, se acaba de salvar Bosnia, era el segundo, sigue atacando Qatar, encaró, aguantaba Pedro que la pedía, Pedro Miguel otra vez, al borde del área, Pedro por encima del larguero, arco para la selección de Bosnia que se acaba de salvar del empate.
2: Y ojito, porque fue una jugada comenzada justamente en el entretiempo, en medio de la cancha. Afif se entendió justamente con Pedro Miguel y en última instancia llegaba el propio Junior para disparar y pegaban el poste. Ya van 2 postes en este encuentro, que el marcador fuera completamente distinto. 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
0: Se lamentan los jugadores de Qatar en esa última jugada. El palo les decía que no, pero desde ya toma confianza. Esto es parte del fútbol. Si tú das espacio, si tú bajas la guardia, muy bien, el rival tiene la capacidad de tomar las riendas del partido. Y esto es lo que ha hecho Qatar después de descontar ese primer gol. Me parece que toma confianza, que toma riesgos, que asume con mayor velocidad cada pelota que toma y ha logrado conseguir ese espacio entre los centrales que por poco les da el empate.
1: Último minuto 30 de este primer tiempo, el agregado de los 5, vamos hasta el 50, tarjetas BNC, resuelve, compra y disfruta siempre tus compras pagando con ellas donde quieras. La presión alta de Qatar que obliga a retroceder a la selección de Bosnia, que se entretiene con la pelota desde el fondo. Nicola, ahí buscaba Katic, juega hacia atrás otra vez, sosteniendo el esférico. Último minuto, 2-1 gana Bosnia contra Qatar.
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0: En el otro lado finalizó el compromiso, el primer tiempo del compromiso entre Canadá y Suecia, partido que veíamos también en simultáneo ante este Bosnia-Qatar. Ambos partidos tienen a participantes en el mismo grupo, el grupo B. Así que bueno, cerró el primer tiempo para entonces Canadá y Suecia 0-0. En este ya estamos en los últimos segundos y lo gana Bosnia 2-1 sobre Qatar.
1: La salida desde el fondo para la selección de Bosnia, la tenencia hacia atrás para su portero, Basil, levanta la mirada, lanza el largo sobre el sector derecho, se va sumando Arjan Malic, el control de pecho y el control por ese sector derecho, buscando salir, aunque se consume el tiempo, últimos 15 segundos, toca por dentro, presión alta para Seco, que fue a buscar esa pelota sobre la mitad de la cancha, recupera la selección de Qatar, va a haber una última en ataque, juega en corto Isa, Lajed, aguanta la marca, espera acompañamiento, toca para que aparezca Krang, Afib, la apertura por la izquierda para que aparezca Junior, Junior que puede meter el centro, le pasó el lateral, bien proyectado, va Sultán el centro pasado, el despeje defensivo sacando esa pelota, Sunčić el complemento, otra vez sobre el costado izquierdo, va buscando Junior, quiere meter el centro para Qatar, va a ser la última del primer tiempo, a Kraft, a Finn en el borde del área, el centro pasado, el segundo palo, Pedro Miguel con el cabezazo que no llega a destino, ahora sí le quedó esa pelota sobre el sector derecho. Estamos sobre el minuto 6 del agregado y ahora sí el silbato o los dos silbatos del principal Jesús Valenzuela indica que ha culminado la primera parte en Seattle, victoria parcial para Bosnia y Herzegovina, 2-1 contra la selección de Qatar. Nosotros vamos a la pausa y regresamos para el balance de la primera mitad.
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3: 3:56 de la tarde, seguimos en vivo por Unión Radio, La Mega, donde sea, y para toda Venezuela por el Sistema Nacional de Medios Públicos, disfrutando este Bosnia 2, Qatar 1, compañeros, que por ahora deja todo abierto para la segunda mitad.
4: Sí, un partido que parecía un poco más diferente en el sentido de los nombres, de las selecciones, por lo que la actuación de ambas en lo que va de Mundial. Una selección de Qatar que creo que ha venido de menos a más, Rosy. Una selección de Qatar que cuando tiene la

0: pelota juega mucho mejor que Bosnia, más allá de que Bosnia ha sido más efectivo y más contundente con respecto a sus intenciones en ataque, pero dos o tres pelotas que ha tenido la selección de Qatar ha generado mucho peligro en este primer tiempo.
1: Sí, lo decíamos, la selección de Qatar en este compromiso que buscaba y que ha ido de menos a más durante el partido, que en definitiva, pues quizás en los primeros minutos fue Bosnia el que propuso, fue Bosnia el que buscó, fue Bosnia el que generó. Pero más allá, después de que consiguió el segundo tanto, me parece que se confió demasiado, me parece que fue un equipo que bajó sus líneas en ofensiva, que no presionó lo suficiente, a diferencia de lo que hemos visto en los primeros 25 minutos, y le permitió a Qatar, ¿por qué no?, tomar confianza, le permitió a Qatar tener la pelota, le permitió a Qatar no generar los espacios, porque Bosnia fue un equipo que dio naturalmente espacios. No necesitó Qatar mostrar demasiado, basculó con la pelota, generó de costado a costado, movió un poco la línea defensiva, pero sin exigirse mucho, llegó al área de Bosnia, envió el centro y automáticamente allí que apareciera alguien, y bien apareció el jugador Hassam Al-Haidos, el dorsal número 10 de Qatar, que fue el que le dio ese tanto del descuento, y bien lo decías, lo gana Bosnia 2-1, pero me parece que ahora más que nunca el partido está abierto para cualquiera de los dos. Veremos cuál será la contrapropuesta de Bosnia, o si Qatar llegará con mejor ánimo también a este segundo tiempo y buscará también ese empate que posiblemente le pueda dar alguna victoria a los equipos el día de hoy. Y bueno, en el otro campo se encuentra Canadá y Suiza. Canadá y Suiza, ese partido que se va también con empate de 0-0, es parte del otro resultado. Actualmente en la tabla de clasificación, Canadá primero con 5 puntos, Suiza segundo con 5 puntos, Bosnia de tercero con 4 unidades y Qatar de último con un solo punto.
0: Sí.
1: Así que son los números de este grupo B.
0: Sí, este grupo B, que más allá de esta victoria de Bosnia, que lo está metiendo como uno de los mejores terceros de momento, apenas en el inicio de la última jornada de la fase de grupos, es bastante complicado que haya alguna modificación, porque de conseguir la victoria Canadá o Suiza, tiene que haber también una serie de resultados para que alguno de los dos salga de la clasificación. En este momento, el primero del grupo B se estaría enfrentando el segundo del grupo B se estaría enfrentando al segundo del grupo A. Eso también es algo que le puede satisfacer a estos dos equipos, porque justamente el primero del segundo del equipo B, del grupo B, se estaría enfrentando a un mejor tercero, al tercer mejor tercero. Entonces, también eso pensando en lo que puede ser la siguiente fase de este mundial, también se acomodan los equipos con respecto a los cruces de 16avos. 4 de la tarde en punto, hacemos una pausa en Unión Radio, La Mega y el Sistema Nacional de Medios Públicos en este entretiempo que gana parcialmente Bosnia-Herzegovina 2-1 a la selección de Qatar.
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1: 4:05 de la tarde, estamos de regreso a lo que va a ser este segundo tiempo entre Bosnia y la selección de Qatar. Saludamos a todos los que están en sintonía, acompañándonos a esta hora, disfrutando en este 24 de junio de 2026, la jornada 3 de esta Copa del Mundo, en este caso por el grupo B. Por ahora Bosnia ganando 2-1 contra Qatar, pero resta todo un segundo tiempo y la primera parte cerró inclinado a favor de la selección de Qatar, por lo cual creo yo que va a ser un segundo tiempo parejito, ¿no?
2: Sí, y ya en el partido que se disputa también hasta ahora comenzó el Canadá-Suiza en el segundo tiempo y ya gana el equipo europeo, Rosy.
3: Sí, gana allí Suiza ante la selección de Canadá. Con esto se ubica como líder de grupo en el grupo B con 7 puntos. Canadá segundo con 4 unidades y Bosnia tercero con 4 puntos. Así que veremos qué nos deja estos segundos 45 minutos cuando se viene modificación para Bosnia en el compromiso el día de hoy. Ingresará entonces con el dorsal número 15.
2: Doble modificación.
3: Sí, hay doble modificación. Entonces ingresa con el dorsal número 15 el jugador Amar Memich y también Benjamin Tahirovic. Es entonces los jugadores que ingresan en este compromiso.
2: Se retiran con el número 14 Sunsic y también se retira Malic con el 24. Modificación también en Qatar, se retira Hasem Haber con el 6, con el 5 ingresa Abdulaziz Atem con el 6.
3: Bueno, tenemos allí las primeras apuestas de los técnicos el día de hoy, Julian Lopetegui por parte de Qatar, y en Bosnia entonces el encargado de las modificaciones del orden táctico y de lo que juega hoy esta selección es

0: Sergej Barbarec. Así que veremos qué nos depara estos segundos 45 minutos cuando todo está listo, todo está preparado para que Valenzuela dé el pitazo inicial y arranque los segundos 45 minutos entre la selección de Bosnia y Qatar.
1: Los comentarios de Rosy Reyes, Luis Carlos Calatrava y en la narración de quien les habla, Carlos Quintero. Disfrutaremos el segundo tiempo que acaba de comenzar. El silbato del principal Jesús Valenzuela da continuidad a este compromiso desde Seattle en el cierre de este grupo B. El juego por la izquierda para la selección de Bosnia, que recupera y sostiene esa pelota en salida sobre el costado izquierdo. Aparecía Radelic con la pelota dominada, viene a buscar esa pelota en corto Iván Vasic, que cambió ahora de compañero en esa mitad de la cancha tras la variante y la salida de Iván Sunsic para este segundo tiempo. Aparecía Iván Vasic, toca hacia atrás, combinaciones para Nikola Katic, otra vez para que sostenga Stjepan Radelic. Adelanta metros de a poco el zaguero central, con tiempo y espacio para jugar en corto. Aparece en escena Tajrović. Tajrović, que quiere cambiar en el círculo central el recién ingresado. Juega en corto para Nikola Katic, aguantando la marca y retrocediendo donde está su portero, que sale, ¡ay! Salió del arco y hasta la mitad, casi que hasta territorio defensivo, fue a buscar esa pelota otra vez el arquero, se la saca de encima Basil. La presión alta por parte de la selección de Qatar, que intenta recuperar esa pelota y la ganó sobre el costado izquierdo, cuando aquí infracción no hay, dice el principal Valenzuela. Juegue rápidamente la selección de Bosnia, que sostiene, y rápidamente aparece en escena ahora Seco en el círculo central. La apertura por la izquierda, se va sumando Kolasinac por ese costado para que aparezca Alay Begovic. Enganchó, aguanta la marca, sigue el 19. La apertura para Kolasinac, el centro, el primer palo. El arquero Mahmoud Abunada se queda con la pelota para Qatar.
0: ¿Qué buscará ahora esta selección de Bosnia con el ingreso de Amar Memic? Ganar volumen ofensivo con un jugador con un perfil más ofensivo en comparación a Harmalic, que genere un poco más ante esta selección de Bosnia, que bien tomó las riendas en el primer tiempo, pero que bien supo reaccionar Qatar, conseguir el descuento y tomar entonces también protagonismo en este compromiso. Así que es parte de la apuesta de Barbarec, buscar que sus equipos lleguen con más facilidad, son ofensivos, que tengan más volumen y presencia de jugadores bosnios en territorio qatarí.
1: Mira, son las 4:09 de la tarde, saludamos a todos los que están en sintonía. Un abrazo para Ilic Suárez, que está en sintonía desde Barquisimeto, escuchándonos también. Fuerte abrazo para él.
0: Sí, fuerte abrazo, un saludo para él también, que está en sus merecidos días de descanso, ¿no?
1: Sí. Después del torneo de apertura del fútbol. Sí,
0: siempre movido.
1: Sí, señor. Y saludamos a todos los que están en sintonía por 90.3 FM, por la Mega y por supuesto por el Sistema Nacional de Medios Públicos en toda Venezuela, escuchando y disfrutando el Mundial por Unión Radio. Como es costumbre, la salida para la selección de Bosnia desde el fondo. Nikola Katic aguanta la marca, toca sobre el costado izquierdo, se va sumando otra vez Kolasinac, levanta la mirada, quiere lanzar en largo a territorio ofensivo para que se sume por ese costado Kerin, lo anticipó Pedro Miguel, recuperando esa pelota para Qatar, toca hacia atrás para su portero, presión alta, lo obligan a lanzar en largo, territorio medular, quería recuperar la selección de Qatar, va sosteniendo el esférico tras el rebote sobre ese sector. Huji lanza en largo la pelota cruzada buscando en proyección a Hassan, no podía encontrar destino. Buena recuperación para el zaguero central de la selección de Bosnia. Hablamos de Nikola Katic, que se quedaba con la pelota y tocaba hacia atrás para su portero.
2: Un ritmo más bajo de lo que fue el cierre de la primera parte tiene este inicio de 45 minutos. Bosnia va a tener el esférico y va a intentar tener la mayor cantidad de tiempo posible, porque recordemos que en los últimos minutos de la primera parte vino ese dominio de Qatar, que incluso llegó a descontar y tener un poste que pudiera ser ya incluso el 2-2 en este marcador parcial. Son 48 minutos y solo los verdaderos fanáticos del fútbol saben cómo llegar al partido. 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
1: Andamos en este compromiso que Bosnia está ganando 2-1 contra Qatar. Pelota sobre el costado izquierdo, la apertura para que aparezca Alay Begovic. Levantó la mirada, mete el centro al área, cruzado el arquero que atrapa Mahmoud Abunada, adueñándose del esférico tras el remate o la intención de centro al área.
0: Repasamos un poco el itinerario que nos depara el día de hoy en esta Copa del Mundo. Bien, disfrutamos en este momento de Bosnia versus Qatar. En este instante también se juega Suiza versus Canadá. Ataca
1: Qatar. Y ya me cuesta porque ataca Qatar, pelota para que juegue Afid. Afid, que dejaba en corto en la frontal, está quedando esa pelota. Afid, que va otra vez en la presión recuperando, estaba muy solo. 2 Qatarí contra 4 bosnios. Qué buena pelota al área, mejor el cruce a tiempo de Katic, que recupera la pelota. Ahora sí, compañera.
0: A las 6 de la tarde jugará Marruecos Haití y Escocia Brasil. Este es un lindo grupo porque se definirá también el líder del grupo C. Y de igual manera, a las 9 de la noche se verán los compromisos de Chequia versus México y Sudáfrica contra Corea del Sur. Yo, México.

0: clasificado. Y Corea del Sur también tiene allí altas probabilidades en lo que es la clasificación de este grupo A.
1: Hoy sabremos entonces la ubicación de estos dos anfitriones, ¿no?
0: Sí.
1: De Canadá y de México en este caso.
0: Y Brasil-Marruecos también.
1: Ajá, sí, buen partido ese. Vuelve Neymar.
2: Exacto, vuelve Neymar.
0: Vuelve Neymar, sí.
1: Sonríe Oscar.
2: Y el fútbol.
0: Y no
2: también.
0: Trajo la camisa de Oscar, ¿no?
2: Sí. No, trajo una de Rafinha.
0: Sí.
2: Sí.
0: No, bueno.
2: Está mal.
1: Atención, ataca a Qatar por la banda izquierda. Se le fue al costado de ese balón. Es un lateral. 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Se está moviendo Bosnia. Buena pelota larga al área. Atención que está para el tercero. Está para Seco. Se fue de largo. El cabezazo en el área de Hermendi Demirovic. Buscaba a su capitán, a su líder, a Seco. No alcanzó a llegar sobre el segundo palo, pero qué buena jugada fue esta para la selección de Bosnia.
0: Muy bien, cómo sale esa pelota. Hacen un cambio de dirección de lado izquierdo al derecho. Bien Demirovic, que de cabeza busca asistir a Seco, que por poco logra llegar a esa pelota. Ahí va más adelante, pero buena la intención, o buena la visualización de Demirovic, que veía como su compañero llegaba a acompañarlo en la jugada.
1: Y sigue atacando a Bosnia, pelota sobre el círculo central, había infracción antes, sentenciada por el principal, la falta de sobre Tajirovic, que recupera esa pelota.
2: Y lo resaltante también es que es la segunda ocasión que una pelota larga es bien leída por Edin Seco. La primera en los primeros 45 minutos pegó en el poste y en esta casi recibe la asistencia. Muy buena pelota y muy buen juego de Edin Seco sin del esférico.
0: Sí, no sé si la esperaba como asistencia o esperaba que el golpe de Mirovic fuera directo al arco también. Era parte de lo que observábamos en esa última jugada. 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
1: 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Y el alivio es para la selección de Qatar desde el fondo, jugando en corto. A territorio ofensivo se va jugando Hojic. Sobre el sector derecho, lanza el largo para que corriera sobre ese sector. A fin no va a llegar. El que llega sin problemas es el golero Nicola Basil para la selección de Bosnia.
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2: 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Uy.
1: Le dejaron la pierna a Pedro Miguel tras el intento de pase por parte de Kolasinac. Estaba muy cerca Jesús Valenzuela de la oportunidad. Claro, le impacta de lleno. Va a ser un pase hacia atrás con Kolasinac de zurda y llega Pedro para cortar y se termina llevando la pierna de Pedro. Fue fortuito pues esta oportunidad, así que no hay tarjeta, sino el lateral es para la selección de Bosnia en esta oportunidad. 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El juego para la selección de Bosnia sobre el círculo central. La tenencia en escena para que la sostenga Iván Basic. Ahí está el número 13. Retrocede porque hay presión alta por parte de los cataríes. Cambia de sector a la derecha. No va a llegar a destino en este caso. No llegaba por ahí. Mevic. Hay lateral entonces para la selección de Qatar que recupera en la mitad de la cancha. Tenemos 54 minutos de compromiso. 2-1 lo está ganando la selección de Bosnia contra Qatar. Es la jornada 3 de este grupo B.
0: Y se mueve el marcador en el otro compromiso, gol nuevamente de la selección de Suiza, que lo gana ahora 2-0 sobre Canadá, gol del dorsal número 9 de esta selección. Ya estaremos repasando entonces, fue en Bolo.
1: Bueno, uno en más Bolo, para ¿sí? la cuenta de
0: Brel en Bolo.
1: Suiza. Que está ganando 2-0, ¿no? En este caso.
0: Sí, sí, más líder de grupo que nunca, con 7 unidades.
2: Y ahora la tarea de Bosnia sigue siendo titánica, pero baja un poco. Está en menos 2, Bosnia, diferencial de goles. Canadá baja a 4. Tendría que marcar bastantes goles en este partido, pero por lo menos tiene la posibilidad de haber modificación. Ya habla Julen Lopetegui con un jugador de Qatar. Precisamente se trata del número 17, en este sentido es Ahmed Al-Ganehi, para hacer otra modificación de Qatar que se va a producir en este momento. asumimos entonces que la modificación va a ser por el que está ya en el piso y retirándose en este momento, por Hassan.

0: al Aidos.
1: Bueno, se va entonces el autor del único tanto por ahora de la selección de Qatar con el dorsal número 10, Hassan Al-Aidos. Es el que abandona el compromiso e ingresará entonces por él, ya estaremos...
0: El número 17.
1: El número 17 entonces para este compromiso, Ahmed Al-Ghanei es el que ingresa al compromiso. El jugador de 25 años juega allí mismo en su país, así que estaremos entonces repasando cómo se va a organizar la selección de Qatar para buscar empatar el compromiso y bueno, posteriormente también buscar la victoria en este partido. Vamos a corregir el gol en la selección de Suiza hace algunos minutos.
2: Ya me cuenta porque ataca Seco al borde del área, descargó, jugaba sobre la izquierda, pasado ese balón, un poco complicado para la Divigovic, que controla igualmente el número de... ¡Uy, qué bien la hizo! En el pie a pie por la banda izquierda, viene el centro, línea final al arco, el centro, pasó todo el área y el despeje defensivo para sacar ese balón por Ahmed, despejando el peligro, la selección de Qatar vuelve a recuperar Bosnia, que le mete velocidad sobre la izquierda, donde aparece Kolasinac en la presión, gana la falta y la infracción sobre Kolasinac, infracción del recién ingresado Ahmed Al-Ghanei en esta oportunidad.
0: Bueno, comentaba Rossi que juega justamente en el fútbol de Qatar, precisamente en el Al Gharafa, equipo en el que en su momento hizo vida Rubén Quijada.
1: Ah, perfecto allí. Entonces parte de los nombres venezolanos que han también puesto la bandera de Venezuela en alto en otro club. Corregíamos el gol de Suiza, el segundo gol era del dorsal número 9, Mansambi fue el encargado de marcar el segundo tanto, así que lo gana Suiza 2-0.
2: Y ataca aquí Qatar, atención con esta oportunidad, el espacio está para Afit en el área, Afit para el segundo, Afit afuera. Afit afuera en esta oportunidad, la tuvo Akram Afit, buscaba el remate dentro del área de zurda, pero intentó al primer palo y el arquero estaba bien ubicado, en que esa pelota terminó pegando sobre esa malla derecha. Saque de puerta para Bosnia.
1: Nuevamente pase en diagonal, bien allí encontraba el espacio por el sector izquierdo. Habilitan a Afif, que llega en carrera esa pelota, remata de pierna zurda, primera idea, sin embargo se va por fuera del arco, se extendía muy bien allí Nikola Vasily, pero nada que hacer. Se iba por fuera esa pelota, lo lamenta Fib, lo lamenta el equipo catarí. Se abren las posibilidades. Esto es un partido de velocidad y espacios en ida y vuelta.
0: Sí,
2: está abierto.
0: Exacto, completamente abierto y con un medio campo que ha facilitado a ambos equipos hacer esos pases filtrados. Y en esa última jugada se lamentaba Al-Ghanei, que estaba prácticamente solo en el punto penal, pero Afif no terminó viéndolo para darle justamente la habilitación. 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
2: Anota un golazo con datos ilimitados de MobileNet. 58 minutos, esto está 2-1 a favor de Bosnia contra Qatar. Ataca la selección de Bosnia, pelota para Seco. Atención que le va quedando en el mano a mano, del borde del área, aguantaba la marca Seco. Toca en corto, la continuidad sobre la izquierda, quiere meter el centro. La sostenía Kerin, ahí está el número 19, Alaibegovic, quiere meter el centro. Centro al área, al despeje defensivo por parte del autor, el dorsal número 18. Hablamos de Sultán, que sacaba esa pelota, el despeje defensivo la sostiene igualmente la selección de Qatar. Qatar, que intenta jugar por la derecha, mejor la presión por parte de Kolasinac. Atención que ataca el espacio en el área del centro atrás, el despeje, el desvío defensivo, la recupera la selección de Qatar, que intenta salir jugando rápidamente, le mete velocidad, va por dentro, la continuidad de juego en el círculo central, sobre el círculo central, intentando buscar el círculo central, juega por la izquierda ahora con Pedro Miguel, aguantaba la marca, sigue Qatar intentándolo, no se da por vencido el equipo de Julián Lopetegui en esta oportunidad, pelota al espacio para Fid, anticipaba en buena forma Kolasinac para cortar esa pelota, recupera en el círculo central y ahora en campo contra la selección de Qatar, atentos al espacio por la derecha, Afit, Akram, Afit que puede meter el centro, buena diagonal dentro del área, puede estar el centro, línea final lo obliga a retroceder, sostiene esa pelota en este caso Atene, jugando otra vez para Afit, al borde del área, Afit para pegar a Afit a la zurda, al arco, se fue desviado ese balón, saque de portería, se elevó demasiado el zurdazo de Akram, Afit, arco para Bosnia.
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2: Qué cerca se ven las jugadas en las repeticiones de los árbitros cuando Valenzuela está casi que sobre la jugada.
0: Sí, le da, impresionante. Le da justamente esa capacidad de poder, capacidad física importante de poder correr y estar bastante cerca de las jugadas que...

0: justamente con esta implementación de estas nuevas cámaras le da otra perspectiva al partido.
1: La gente de Acarigua, fuerte abrazo para la gente de Acarigua.
2: En San Cristóbal también, sí, está, nos están escuchando.
1: Un abrazo. Sí. Ciudad de la Cordialidad. Atención, la pelota por la izquierda atacaba el espacio, en este caso a la Ibegovic, sostenía sobre esa, pegado a la raya en este caso, en la mitad va la circulación del esférico para que vaya Basic, levanta la mirada del zurdo, otra vez para Kolasinac, sobre el costado izquierdo, retrocede, se apoya desde el fondo con Radelic, levantó la mirada, a ras de césped el espacio, mejora el anticipo y la recuperación para Qatar, que intenta armar el contraataque, mitad de la cancha, descargando rápidamente, aparecía para circular esa pelota Atene, juega por la izquierda con tiempo y espacio para buscar a Junior. Atención con la oportunidad, enganchó dentro del área, puede meter el centro, hace cruzado el despeje defensivo a tiempo de Radelic, cortando esa pelota para la selección de Bosnia. Recupera otra vez Qatar sobre el costado izquierdo, se va sumando Karine, Budiasp con el centro al área, el cabezazo de la intención de ataque por parte de su compañero Aten, que llegaba al área para definir, pero se fue desviado el balón por línea de fondo, saque de puerta para la selección de Qatar. 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
0: La modificación de Barbarés con respecto al lateral derecho, con la salida de Malic y el ingreso de Memic, era justamente para contrarrestar esas filtraciones que han venido por el sector derecho, que continúan, y me parecen que Memic no entró tan correcto.
1: Recupera otra vez la selección de Qatar. En corto, aparece en ese Aten, cambia de servicio para Dilson. Atención, el cabezazo al área, buscaba a Fit, mejor el arquero. ¡Uy! Chocaron horrible.
2: Sí. Sí.
1: Chocaron horrible entre el zaguero
2: Nikola central. Vasilic y el Nikola Katic.
1: De Nikola para Nikola. ¡Uy! Sí, se lo llevó.
0: Bueno, se llevó la peor parte. El
1: Katic se estrella sobre la boca del estómago del arquero, de su compañero. Y cayó mal, sobre todo el arquero. Así que se detiene momentáneamente el partido porque van a ingresar a atender. ¿O no? ¿No?
0: No, ¿qué?
1: Dijo que no.
2: No, la modificación. Es que hay modificaciones, sí, en Bosnia.
0: En Bosnia.
2: Entonces le dice que se hagan efectivas las modificaciones. Es lo que señala Valenzuela en el compromiso, mientras Nikola Vasilic sigue allí un poco adolorido, ¿no? Entre ese cruce ante Nikola Katic, el central que llegaba en streaming a esa pelota. No daba rebote el guardameta, pero se llevó entonces el golpe. Cuando se preparan dos modificaciones, ingresará con el dorsal número 3, Lucas Méndez, por parte de Bosnia, y de igual manera va a ingresar
1: 21, me parece.
0: Va a ingresar el número
1: 26.
2: Bueno, es Mohamed Nasur Al-Mai. Es entonces los jugadores. Ah, no.
0: No.
2: En Bosnia,
0: el que ingresa el 3 es
2: Denis
0: Hatzikadunic.
2: Y el 26, Ermin Matmich.
1: Ah, claro, se va Nikola, mira.
2: Sí.
1: ¿Quedó muy malo o sería ya planificado?
2: Pues ya se estaban preparando los cambios, ¿no?
0: Sí.
2: Ermin Matmich, jugador de 21 años, juega en el Slovan Liberec. Es un jugador mediocampista que puede aportarle allí también a la circulación de la pelota en las asociaciones de la selección de Bosnia. Y por su parte ingresará también Denis
0: Hatzikadunic.
1: Denis.
2: Del Sampdoria.
0: Denis.
2: Vamos a decirle Denis con confianza.
0: El pana Denis.
2: Entrena entonces.
1: ¿Se va seco?
0: Claro.
2: Sí, ya estaba agotado. No, ya. Estaba liquidado. Vamos a corregir aquí. ¿Cuántos metros corrió seco el día de hoy en este compromiso?
0: Muy seco también estuvo el día de hoy.
2: Bueno, no, me parece que tuvo una participación.
0: No, por el calor,
2: mal.
0: Digo.
2: Ah, bueno. Ya pensé que hablaba del rendimiento de Inseco.
0: Buen partido de Inseco. Buen partido
2: de Inseco. A los 40 años quiero verlos corriendo a ustedes así.
0: Uf, ni a los 31 corro así.
2: Bueno, imagínate. Vamos aquí entonces con Edin Inseco, que el día de hoy corrió aproximadamente.
1: Se fue cansado. Bueno, y molesto. Uy, y
2: 6 kilómetros. No fue tanto lo que lo de Inseco hoy, ¿viste?
0: Y una rabieta en el banquillo.
1: No sé si estaba contento con el cambio, la verdad.
2: Bueno, lo veíamos cansado nosotros, lo veía cansado allí bien Bavarec, pero él no se sentía cansado.
1: Bueno, lo cierto es que se retira de Inseco en la selección de Bosnia. El capitán se fue a descansar. Ahora el momento para que Ermin Matmich busque algo diferente para la selección de Bosnia, que por ahora lo está ganando por diferencia de uno. Queda todavía muy abierto. Mermich, precisamente, barrida fuerte por parte de Sultán. Y comete la infracción, sentenciada también por el segundo asistente de este compromiso. Hablamos de Tulio Moreno, en este caso.
2: Uy, sentencia dice, si es el amigo Tulio, o sea, es colega, sí, aquí compatriota, pues. Claro. Lo digo por eso.
1: Para Tulio.

0: Moreno, allí con la sentencia, levantando la bandera. Hay tiro libre desde el sector derecho para la selección de Bosnia en ataque en esta oportunidad. 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Tiro libre. 65 minutos, señoras y señores. Lo está ganando Bosnia 2-1 contra Qatar. Y en el otro lado está Suiza ganando 2-0 contra Canadá. El servicio de pierna zurda, el segundo palo, Kolasina, y el cabezazo por dentro. Pidieron a mano, no hay nada. El despeje defensivo sacando esa pelota por parte de Isalayev. La manda a territorio medular, donde recupera Bosnia, que va hacia atrás. Jugando desde el fondo con su portero, Nikola Vasil. Vasil que va en largo, el pelotazo profundo a territorio ofensivo. Va a llegar y a recuperar en este caso Sultán. El cabezazo hacia atrás para su portero.
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0: Ataca Qatar por la banda izquierda, atención con tiempo y espacio para jugar. Admet aguantaba la marca, aparece primero Edmilson Junior, el Mixon en la individual, busca línea de fondo, puede meter el centro, enganchó, aguantó otra vez, sigue con la pelota, caracolea, no la puede buscar, ahora la perdió, recupera las selecciones de Bosnia, aguantando la marca, aparecía en escena el dorsal número 20, Smir, que está un poquito perdido en esta en este segundo tiempo. Apareció Smir Bayraktarevic, no podía encontrar algún destino, así que recupera la selección de Qatar.
2: Aparece Smir porque Armar Memich, el jugador que ingresó para hacer esa función de carrilero, le cuesta mucho el repliegue y le toca llegar ahí a Bayraktarevic hacer la cobertura por ese costado derecho, que es donde más se están filtrando las pelotas de Qatar.
0: Y atención que va a Qatar, la pelota individual por parte de Gran Afib, buscaba ingresar al área, hay desvío y me parece que habrá tiro de esquina entonces para la selección de Qatar.
2: Sí, daba saque de meta el principal, pero bien corregido allí por su compañero. El primer asistente le menciona que no, que fue rozada por el central de la selección de Bosnia. Se presenta entonces una nueva oportunidad, pelota parada, será tiro de esquina para la selección de Qatar. Que está más cerca del empate, sí, que Bosnia, el tercero.
0: Coincido.
1: A FIFA prácticamente ha sido el jugador con más minutos o por lo menos más pelotas ha tocado por Qatar.
0: Sí, atentos que al centro, el pase largo, Sultán mete esa pelota al área y desvío, nuevo tiro de esquina para Qatar.
2: Hay un jugador tendido de Bosnia, es el recién ingresado, Denis Hasikara Dubinic.
1: El pana Denis.
2: El pana Denis se encontró, quedó mal en ese... Ah, no, era Kolasinac. El 5, era Kolasinac el que quedaba allí mal y va otra vez a FIF.
0: Hay nuevo tiro de esquina. 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El silbato de Valenzuela, la hacen en corto. Toque hacia atrás, atención, tiene para el remate. El centro al área, el despeje defensivo, sacando esa pelota a la selección de Bosnia. Sobre la mitad de la cancha va a recuperar nuevamente la selección de Qatar, que va hacia atrás, se apoya en su portero. Mahmoud lanza en largo el dorsal número 1 a territorio ofensivo, busca la posibilidad por la derecha, el control orientado, aguantando la marca, parecía Tene, no podía controlar, igualmente juega por la derecha con tiempo y espacio para jugar. Atención a esta oportunidad para el equipo de Qatar, el centro sobre el punto penal, el servicio, mejor el cruce defensivo del zaguero para despejar el peligro, porque aparecía o venía allí en este caso Tahirovic para el despeje ante la intención de Qatar de buscar el empate en ese centro preciso, parte del dorsal número 16. Hablamos de Walen Hoji cuando tenemos el break de hidratación.
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1: Bueno, es momento del break de hidratación. Por ahora lo está ganando Bosnia 2-1. Indicaciones de Julián Lopetegui a sus dirigidos, entendiendo que aún tienen posibilidades. Lo que sí es que el calor... O sea, no estoy allá, pero...
2: No perdono, ¿no?
1: Iba a decir una barbaridad.
3: Volvieron a regar el terreno de juego justamente por calor.
2: Sí, sí. Además de la temperatura, es la sensación térmica que se está viviendo en este momento en Seattle, en este compromiso, un estadio también que no cuenta con techo y es parte también de...
3: Bueno, no cuenta con techo en su totalidad.
2: Sí, claramente, en todo el estadio, pero en la cancha no da.
3: Claro.
2: No cubre la cancha y por eso
3: También hay que hacer aclaratoria porque hay estadios que ni siquiera eso en este mundial.
2: Bueno, es parte de lo que observamos. Lo sigue ganando Bosnia 2-1 sobre Qatar e ingresa por parte de la selección de Qatar el dorsal número 19. Es entonces Almoez Ali, el jugador que ingresa.
3: Se retiró Karim
1: Boudiaf,
3: sí.
1: El 12. Bueno, 12 por 19.
2: Este jugador, Almoez Ali, juega en el Al-Dual de Qatar.
1: Ahí está.
2: Así que es parte de este club, jugador de ambidiestro, ¿no? Que también es parte de las alternativas que busca Qatar, sobre todo esos remates a larga distancia. Y una de las cosas que mencionaba Carlos finalizando, o antes del tiempo de hidratación, era el trabajo que venía haciendo Afif. Un jugador que ha llegado muy bien, que ha participado, pero me parece que técnicamente se queda corto, sobre todo
1: está muy solo,
2: en los controles orientados. Sí, en el uno contra uno le cuesta un poco más. ¿Cuándo se mueve el marcador en el otro partido?
3: Sí, descuenta la selección de Canadá. Este partido está 2-1. Mira. Y también reportan sintonía desde Los Llanos, el señor Jesús Cabrera en camino a Barinas.
1: Ah, mira, linda Barinas, tierra llanera, caminos. Se me escapó la canción.
2: Bueno, pero un lindo honor allí también a la gente de Barinas que siempre está así.
1: Nuestros llanos venezolanos. Sí, señor, 4:35 minutos de la tarde, tenemos 73 minutos. Por ahora Bosnia tiene 2, Qatar tiene 1. La tenencia será para la selección de Qatar desde el fondo, jugando con Palmada. Abunada se toma el tiempo para salir jugando.
3: Abunada que a pesar de el marcador... No ha sido muy exigido después de ese primer de los primeros minutos del partido.
1: Se fue al costado ese balón. Cuando hay lateral para la selección de Bosnia sobre el costado izquierdo en salida. 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Entramos al minuto 74 del cierre de este compromiso y también del cierre de la fase de grupos. Del grupo B está la jornada 3. Atención, ataca Demirovic sobre el costado izquierdo. Se tira el número 10. Demirovic ingresa al área, atención que puede estar para el tercero. Demirovic buscaba la individual, la perdió con Pedro Miguel, cortando esa pelota, recupera la selección de Qatar que intenta armar el contraataque rápidamente, pero mejor Kolasinac para poner el cuerpo, quitarse la marca y recuperar esa pelota y jugar desde el fondo para su portero. Nicola Basil desde el fondo sostiene el esférico para la selección de Bosnia.
2: Demirovic, que es el jugador que individualmente aporta un poco más en la ofensiva de Bosnia, muy bien, del uno contra uno, engancha, habilidoso, muestra, y eso también le hace falta a esta selección de Bosnia para poder engañar un poco más a la línea defensiva y generar un paso más, que creo que es lo que le sigue faltando al equipo de Serge Babarec, el director técnico de la selección de Bosnia.
1: 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Juega la selección de Bosnia, la tenencia del esférico hacia el costado derecho. Memic aguantando la marca, toca para su portero, salida desde el fondo para la selección de Bosnia. Largo pelotazo a territorio ofensivo sobre la mitad de la cancha, el cabezazo no llega a destino, va recuperando desde el fondo para la selección de Qatar. Isalayev va hacia atrás, con Mahmoud, con tiempo y espacio, Abunada. Toca otra vez por dentro, combinación para Isalayev, hacia atrás, nuevamente para su golero. Entramos al minuto 75, últimos 15. Del tiempo reglamentario, más lo que agrega el principal de este encuentro.

0: Jesús Valenzuela, que hasta ahora los momentos ha tenido una buena participación, ha pasado desapercibido, sí, como eventualmente se quieren, bueno, ¿no?, los árbitros.
1: Es que el partido tampoco lo ha exigido en su totalidad y está bien, porque las decisiones han sido correctas, más allá que en algún momento ha dejado circular mucho la pelota con mucho juego físico. Ataca Bosnia.
0: Ataca Bosnia por la banda derecha, tiempo y espacio tiene para jugar. Smir enganchó para la zurda, le pega al arco Smir por encima del larguero. Enganchaba por dentro, Smire Bayraktarevic. Se fue desviado ese balón. Arco para Qatar. Estamos en el cierre del compromiso. 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
0: 76 minutos. Está ganando Bosnia. Imagínate. 2-1 contra Qatar.
1: Nos llegan, ¿señor?, imágenes desde las gradas del estado en Seattle. Y hasta los fanáticos cataríes tienen calor.
0: Sí. ¿Cómo será? Impresionante. La pelota a territorio ofensivo de la selección de Qatar, comete la infracción Edinson Jr. y la infracción, y el balón será para Bosnia en esta oportunidad.
2: Pedro Miguel ha sido uno de los altos puntos en la defensa de Qatar el día de hoy. Bastante participativo, un jugador que no solo aporta en la defensiva al momento de llegar al corte, a la cobertura, sino también en la ofensiva, porque es una opción de pase cuando ataca Qatar.
0: Ataca la selección de Bosnia por el costado izquierdo. Kolasina, pelota por dentro, buscaba el pase de Mirovic. Hay desvío en esta oportunidad por parte de Geye y Salayev. Geye, hay tiro de esquina entonces para la selección de Bosnia, sobre el costado de izquierdo, en ataque, derecho en defensa para Qatar.
1: 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Y Lopetegui, que no se ha sentado durante todo el partido, el entrenador español a cargo de la selección de Qatar, sabe que tiene el marcador bastante corto, sabe que tiene todavía posibilidades incluso de pensar o soñar con ser uno de los mejores terceros, tiene un resultado positivo el día de hoy. Y me parece que Qatar en el terreno de juego ha sido mejor que Bosnia, pero el partido y el fútbol no se definen por esas acciones. Pero sí, en este segundo tiempo ha estado mucho mejor que el equipo europeo.
0: La salida desde el fondo precisamente para el arquero de Qatar, que la regaló Kolasinac sobre el costado izquierdo, recuperando esa pelota para Bosnia. Aparece en escena ahora Keirem, lanza en largo para su delantero Ermedin, que no alcanzaba a controlar, de espaldas al arco. Le va quedando nuevamente a la Ibergovic sobre el costado izquierdo. Begovic, que le recibe la infracción. Hay infracción a favor de Bosnia. Y tendremos la primera tarjeta amarilla del partido del minuto 78 para Ahmed Fatih.
2: Sí, el dorsal número 20, Ahmed Fatih, de la selección de Qatar. Veíamos cómo llegaba esa jugada. Extendía su pierna, la dejaba un poco más de lo necesario. Y se encontraba entonces con la humanidad de Kerim Alabegovic. Y es por eso que Valenzuela decide sacarle entonces la primera amarilla del compromiso. Es para el dorsal número 20 de la selección de Qatar.
0: Lo que pasa es que el antecedente de Qatar en el último partido pegaron demasiado.
1: Sí, pero fíjate, creo que más era por la intención.
2: Exacto, por el movimiento.
1: Por el movimiento, porque no llega a impactarlo.
2: Sí, el golpe no fue tan contundente.
1: Entre el caso de clasificar a la siguiente ronda, Ahmed Fatih se pierde el siguiente partido por acumulación de tarjetas amarillas. Se retiró uno de los mejores del terreno de juego, en Nilsson Jr., además de Ahmed Fatih. Ambos sustituidos por Ahmed Alaendi y Mohamed Manai.
2: Bueno, son entonces las dos modificaciones que hace el técnico Lopetegui en este compromiso. Ya estaremos repasando cómo es entonces el armado táctico de la selección catarí.
0: Recupera Kolasinac sobre la mitad de la cancha. Quiere cambiar el servicio por la derecha para que se sume ahora en escena Esmir. Tiene tiempo y espacio para buscar el número 20. Esmir aguanta, enganchó por dentro, va para el remate de zurda. Tiene frontal, tiene para pegar al arco. ¡Mira el arco! ¡El arquero Mahmoud! Otra vez a buena edad, evitando lo que era el remate o la anotación por parte de Esmir Bayraktarevic. Hay tiro de esquina para la selección de Bosnia.
2: Bayraktarevic, que aparece por el costado derecho, se adentra, busca carril central, genera el espacio de pierna zurda, busca el arco, mejor posicionado Mumut Abunada, que le niega el grito de gol. El tercero de Bosnia, se va entonces a tiro de esquina para la selección de Bosnia.
0: Hay tiro de esquina, va a servir Kerin Alibegovic. Atención al centro desde el costado izquierdo en ataque, derecho en defensa para la selección de Qatar. La hicieron en corto. La combinación aparece en Ezer Esmir. Hacia atrás, va para el centro Iván Vasic. Vasic en la frontal le pega al arco de derecha. Vasic, pelota que sigue viva dentro del área, queda el rebote. La tenencia de zurdo.

0: Peña que marca el tercero. Ermin Mamich marca entonces el tercero y diferencia de dos para la selección de Bosnia.
1: Aparece Ermin Mamich, allí rebotaba la pelota, nadie la despejaba y muy bien ordenado, esperando su momento, la luchaba entre uno, entre dos, entre tres, le sirven y bien aparece Ermin Mamich. Cómo llega desde atrás con ese olfato de gol, sabía que algún rebote podía quedar y muy rastrerito, la mandaba a guardar, la posicionaba, nada que hacer para el guardameta. La línea defensiva perdió el control total, perdió el orden y fue por eso que quedaba ese rebote. No sabían qué hacer con la pelota cuando la principal es despejar. Todo lo que está en el área busca despejarlo, pero no lo hacía la selección catarí y aparecía entonces Ermin Mamich para marcar el tercero de la selección de Bosnia, que lo gana 3-1 a Qatar.
2: Primer gol de Ermin Mamić con la camiseta de Bosnia, también su primer tanto en una Copa del Mundo, y la manera como acompañó la jugada y la mala defensa que habíamos destacado injustamente en comentarios anteriores, que era la fuerza de Qatar en este segundo tiempo, totalmente desapercibido en esta jugada y amonestado Ermin Mamić. Obviamente se quitó la camiseta, segundo amonestado en el partido. Me parece que hubo una modificación tras la celebración, si no me equivoco, creo que ingresó el número 17 por Bosnia y Herzegovina. Efectivamente, es Denis Burnić.
1: Uy, ¿qué vamos a hacer con el pana Denis Hatzikadubic? Bueno, tenemos dos panas Denis.
2: Se retiró a la Begovic, el muy autor bien del primer tanto.
3: Bueno, las variantes para Bosnia, que en 82 minutos lo está ganando 3-1 contra Qatar. 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Y el centro, atención al ataque para Qatar. Pelota al área. Al borde le va quedando a Fit. Le puede pegar al arco a Fit. Busca para remate. No encuentra destino. Hubo desvío. Y la pelota llega a los previos del arquero. Bosnia que ataja sin problemas. Nikola Vasil.
1: Llega el gol de Bosnia en un momento donde quizás Qatar había sido el que más proponía, sí, pero la posesión de la pelota la tenía Bosnia.
2: No, tenía rato sin incluso disparar al arco Bosnia.
1: Sí, no, porque es que lo que decíamos, le faltaba ese jugador contundente. Llegaba muy bien Demirovic, que ha sido para mí lo más alto de este equipo de Bosnia. Pero bien que cuando toman la batuta, arriesgan, buscan y llegan, pueden generar este tipo de jugadas, porque le cuesta mucho a la selección de Canadá defender en espacios reducidos.
3: 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Cuando aquí hay una infracción en la intención de salida para la selección de Bosnia, Iván Vasic recibe la infracción de Alaredin.
2: Acalambrado también.
1: Decía la selección de Canadá, no, la selección de Qatar. Canadá está jugando el otro compromiso y lo va perdiendo 2-1 ante Suiza.
3: Ya también sobre el minuto 86. Aquí estamos 3 minutos de diferencia, ¿no?
2: Sí.
3: Entre este Bosnia y Qatar. Por ahora en 84 minutos, 3-1 lo sigue ganando Bosnia. 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Con este resultado, tiene posibilidades de clasificar Bosnia como uno de los mejores terceros, ¿no? A falta, sí, de lo que van a hacer.
2: Bueno, en este momento es el mejor tercero de todo el torneo, porque es el único entre los que están en esa pelea que tiene 4 puntos.
3: Ah, claro.
2: Pero solamente 3 partidos. El único que también tiene 3 partidos.
1: Sí,
2: disputados.
1: También. 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
3: Ataca la selección de Bosnia, buscaba el cuarto, recuperación desde el fondo para la selección de Qatar, que no se da por vencido. Pelota al espacio para que corra, ¿quién más? Afid, aguantando la marca de espaldas, el bueno de Afid, pobrecito, vale. Ha tenido demasiado trabajo y muy solo el Afid. Toca hacia atrás, la salida para Boulen. Ahí está el número 16, marcando la salida. Va en corto sobre el círculo central. Aparece en escena, sosteniendo esa pelota la selección de Qatar en la mitad de la cancha. Juega por la izquierda, otra vez Afid. Está el número 11, muy solo sobre el costado izquierdo. Hasta dos, lo van a referenciar. Balón por dentro, el control orientado y busca el individual. Quiere llegar a línea final, aparece Ahmed. Está el número 7, falta sobre Ahmed. Hay tiro libre sobre el sector izquierdo en ataque, muy cerca del tiro de esquina. Oportunidad para la selección de Qatar en 85 minutos.
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3: 86, señoras y señores, detrás de cada cajita naranja está el gen venezolano, medicamentos gen de grupo Leti.

0: Tiro libre, oportunidad para el servicio. Afit con el centro, la hace preparada en la frontal, le queda remata, puerta. Por encima.
1: Se parece a la Harry Kane ayer.
2: Sí, bueno, como estamos en un estadio de fútbol americano, gol de campo para la selección de Qatar.
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0: Se quiere atrever a más en esta oportunidad la selección de Qatar, que intenta jugar sobre el sector derecho. El taquito espectacular de Ahmed no podía continuar con la pelota. Mejor el cruce de Kolasinac, que toca hacia atrás, recuperando esa pelota con su portero. Juega en cortito, aparece Nikola Katic. Juega otra vez por la izquierda, aparece Kolasinac. Levantó la mirada el capitán ahora, tras la salida de Seco. Va por dentro la combinación, servicio a la derecha. El control y el encuentro de esa pelota con tiempo para jugar. Smir aguanta la marca, quiere enganchar por dentro. Smir con tiempo y espacio. Está el número 20, que marcó el tercero en este compromiso, toca hacia atrás, entretiene y sostiene con la pelota la selección de Bosnia. 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
0: ¿Aló?
2: ¿Quién es?
0: Voy para allá.
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0: Recupera la selección de Qatar en el círculo central. Toca rápidamente, aparece a Krat, a Fibe. Buena pelota filtrada, está en el área, está para el remate. Toca por dentro con Kolasinac. Providencial el cierre, llegaba por dentro para Ahmed. Mejor el cruce de Kolasinac, evitando lo que era el segundo para la selección de Qatar cuando aquí hay falta en la mitad de la cancha, infracción. Y hay tiro libre a favor de la selección de Bosnia cuando se acerca, no sé si hacia el costado, Valenzuela. Hay un jugador sentido en la selección de Bosnia.
1: Sí, quedaba allí sentido, pero interesante lo que buscaba proponer la selección de Qatar. Qué buen pase de Akram Afif al espacio. Cómo habilita a Ahmed Alganey, que bien controla, pero se queda corto ese centro y llega muy bien al cierre el central Stefan Radelić por parte de la selección de Bosnia. Era buena la intención de Qatar, con esto conseguía o buscaba conseguir el segundo tanto. Sin embargo, lo sigue ganando Bosnia 3-1 sobre Qatar.
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1: ¿Sí? ¿Qué anotamos?
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1: Muy bien, anotamos allí entonces un gol. ¿Pero dónde anotas el gol? 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
0: 88. Está ganando Bosnia 3-1. En esta oportunidad contra Qatar. Ahí está entonces la salida desde el fondo para la selección de Qatar, que busca jugar por la izquierda. Afid juega y recupera esa pelota. El bueno de Afid pasando la mitad de la cancha. Tiene espacio, aguanta, espera acompañamiento. Está bien armado en defensa también la selección de Bosnia, que sostiene este resultado. Va por dentro la combinación. Tocaba Ahmed. Sigue sosteniendo el esférico. Bulaven con tiempo y espacio. Aparece Walen. Toca en corto. Sigue la tenencia para Qatar. Se defiende bastante en este cierre de compromiso la selección de Bosnia. Va por dentro, la pedida Fit por la izquierda. Prefieren tocar en corto. Layev, Isa Layev por la izquierda. Otra vez a Fit. Akran levanta la mirada, mete el centro al área, el punto penal, despeje defensivo, el rebote es por la derecha. Sigue el ataque para la selección de Qatar, enganchaba por dentro, sostiene la pelota. Soca hacia atrás, sostiene otra vez el centro al área, el punto penal, despeje defensivo. Complemento que no llega a destino para la selección de Qatar, de Bosnia en este caso. Volvía a ingresar Radelić tras ser atendido. Y como es costumbre, tiene que salir un minuto, ¿no?
2: Sí.
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0: Entramos al minuto 90, a la espera de cuánto agregará Jesús Valenzuela en este compromiso, que por ahora Bosnia tiene dominado 3-1. 6 más. Vamos hasta el 96. Juega la selección de Qatar por la banda izquierda. Aparece Afid. Levanta la mirada del número 11. Tocaba en corto de primera por dentro. Ahmed, que no podía controlar. Recuperación para Bosnia. Arma el contraataque. Intenta jugar Ermedine por dentro. Buena combinación. Tiempo y espacio tiene para jugar. Mejor el cruce de Layev. Layev para cortar esa pelota.
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1: Decíamos el trabajo de Akram Afif por parte de la selección de Qatar, que en cuanto hablamos de la inteligencia de los jugadores y adaptarse a las circunstancias, vemos como Akram Afif aparece mucho más atrás, retrocede su línea porque estaba muy solo en la delantera y ahora entonces es parte del conductor. Lo vemos allí como aparece prácticamente como un defensor más, arranca, moviliza, conecta y es parte de lo, la exigencia del equipo qatarí, que no tiene ese jugador que conduzca en la mitad de la cancha genere fútbol.
0: Sí, justamente desde el principio del encuentro Afif era el encargado de llevar el esférico de la media cancha hacia adelante. Solo los verdaderos fanáticos del fútbol saben cómo llegar al partido. 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
2: Hay tiro de esquina para la selección de Qatar en ataque sobre la banda izquierda. Atención a esta oportunidad, quiere descontar. Entramos al segundo minuto de los seis que agregó el principal, Jesús Valenzuela. Centro pasado al segundo palo, Fit también va a llegar. Va Fit por la derecha, línea final, quiere meter el centro. Aguanta la marca de Smir. A Fit que va, mejor Smir para cortar esa pelota y recuperar en la selección de Bosnia. Que lanza el largo sobre el sector derecho. Ahora lateral, ahora en ataque para Qatar por la derecha.
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2: Cola Sinac sacando esa pelota, vuelve a recuperar Qatar, que mete el cuerpo. Otra vez a Fidel, centro, se va al costado lateral. Es un lateral para Qatar, 2 minutos de los 6 que agregó el principal.
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2: 93, entramos a los últimos 3 de los 6 agregados por el principal. Pelota desde el fondo, la pide Pedro Miguel. Ya recibe el número 2 para la selección de Qatar, que lo busca, que lo intentará en 3 minutos para empatar o descontar siquiera en este cierre y cerrando además su participación en esta segunda Copa del Mundo para ellos. Atención, va el remate a puerta, Pedro Miguel, casi le rompe el arco a Nicola Basil. Hay tiro de esquina, hubo roce, esa pelota llevaba destino de gol sobre la frontal del área y su remate que por poco pegaba sobre el horizontal. Me parece que habrá tiro de esquina para la selección de Qatar.
1: Arriesgado Pedro Miguel luciéndose allí con ese remate a larga distancia, pero mejor la actuación de Nicola Vasilic, que en segunda instancia también le dice que no.
2: Y le dijeron que no otra vez a la selección de Qatar. Desde el fondo Nicola, lanza en largo Nicola para el cierre de este compromiso. Quiere sostener la pelota desde la mitad de la cancha la selección de Bosnia para cerrar, para consumir estos minutos o este minuto, este par de minutos que restan. Sostenía Smir, Bajrak Tarević sosteniendo la pelota sobre la mitad de la cancha y infracción sentenciada por Jesús Valenzuela. Y la recuperación entonces para el elenco europeo que va hacia atrás para sostener, para entretenerse, para dejar que se consuma el reloj en la calurosa Seattle el día de hoy. Pasado por sol y bastante humedad este compromiso. Pelota por la izquierda, aparece Kolasinac a ras de césped pasando a campo contrario. Sostiene la pelota la selección de Bosnia, juega en largo por la izquierda, se va a un lateral, habrá reposición de costado para la selección de Qatar.
0: Finalizó el partido en Vancouver. Victoria para la selección de Suiza, que termina como primera de grupo con 7 unidades. Canadá es segunda con 4. El diferencial de goles a su favor.
1: Sí.
2: Sí.
0: Bosnia-Herzegovina con 4 puntos igual, quedaría de momento como un mejor tercero.
1: Sí, bueno, era lo que quizás avizorábamos un poco. Tenía que ser una goleada más amplia. No sé si le alcanzaba a Bosnia. No, no le alcanzaba ni siquiera
0: no, porque
1: con el 3-0. No,
0: menos uno, tiene menos quedaba uno. En cero y tenía que de ahí contar para arriba, que es 5.
1: 5, claro. No, era abismal la diferencia de la selección de Canadá ante la selección de Bosnia, así que hasta el momento pues es lo que depara, ¿no?
2: Ya cuando estamos... atención, había una falta, era el cuarto para Bosnia, quedaba desprotegido por completo la defensa.

0: Esa y Sala Diet. Allí la presión de Ermedin Demirovic. Falta sobre el jugador de Qatar. Balón para los cataríes en la mitad de la cancha.
1: Claro, es que quiere también aprovechar a Bosnia de poder poner ese récord de diferencial de goles en positivo o por lo menos en cero. Porque Suecia y Escocia, que de momento tienen un punto menos que ellos, tienen diferencial de gol.
0: Eso es una verdad. Atención, ataca Qatar en el área. Llegaba a punto para el descuento en esta oportunidad, Ahmed. Atento el golero Nicola en la selección de Bosnia y esta fue la última, me parece.
2: Sí, parece ser la última del compromiso. Valenzuela le dice que saque y ahora sí.
0: Ahí están los tres silbatos del principal venezolano Jesús Valenzuela, indicando que ha culminado el partido en Seattle. Victoria para Bosnia, 3-1 contra Qatar en este cierre del grupo B. Nosotros vamos a la pausa y regresamos para el análisis del partido.
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